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7: Buenos días, son las 6 de la mañana, son las 5 en Canarias. Empezamos la mañana de viernes. Buenos días, Mara Mate.
8: Buenos días, Javi Nieves.
7: Carlos Márquez nos cuenta cómo empezamos este viernes. Buenos días.
9: Buenos días, Javi. Buenos días, Mar. Empezamos bien, pero se va a complicar la cosa porque van a llegar a 39 grados en Córdoba, 37 en Zaragoza y 35 en Albacete. Vamos a tener una jornada muy, muy soleada en toda España, pero bueno, por ejemplo, en Santander van a tener un ambiente un poquito más fresco, con 22 grados. Te cuento que, según publica El Mundo, los servicios de inteligencia de Estados Unidos han alertado a varios gobiernos europeos de una posible operación rusa con drones contra España, Francia o Italia. Este escenario, pues lo que recoge es un informe que sería, digamos, un lanzamiento de drones Gerbera, que es, bueno, unos aparatos pequeños de hasta 600 kilómetros de alcance, una especie de aviones que podrían utilizarse para provocar daños limitados o para interrumpir temporalmente la actividad de un puerto o de un aeropuerto. Hay que poner la información en contexto. No existe una confirmación pública de la CIA ni una alerta oficial del gobierno español, pero bueno, esta es la información que está ofreciendo El Mundo. Te cuento también que la inmigración está impulsando el empleo en nuestro país, pero no está resolviendo el déficit de las pensiones. Te cuento, el 70% de los nuevos puestos de trabajo desde la pandemia los están ocupando extranjeros y a día de hoy hay 2 trabajadores por pensionista, pero aún así, pues las pensiones no están del todo sostenidas. Y hace unos días terminó la votación para decidir qué imagen van a tener los nuevos billetes de euro, pero tranquilos, porque no vamos a verlos todavía. El Banco Central Europeo calcula que no empezarán a circular esos billetes hasta comienzos de 2030. O sea que, bueno, los podemos ver de momento en páginas web, pero bueno, de momento estos billetes hasta 2030 no vamos a ver. ¿Y qué diseños vamos a poder disfrutar en el bolsillo los que tengamos esos billetes? Pues personas como Cervantes, Beethoven, Marie Curie, son, bueno, algunos de los personajes que se han elegido para o que se han propuesto, mejor dicho, para que salgan en esto. Dos billetes. Ya decimos, hasta 2030 no podemos verlos en nuestro bolsillo.
7: Lo que sí se va a poder ver es una edición limitada de una moneda de 2 euros dedicada a U2 en Irlanda, que por favor, si alguien la tiene, me encantaría tener una, de verdad, por favor. Lo dejo ahí caer.
8: También me la puedes comprar, ¿no?
7: Bueno, por 2 euros.
8: Por 2 euros,
7: claro,
8: sí.
7: Eso, pero es mejor
8: que... O mejor que te la regale.
7: Bueno, no, yo la pido, yo la pago, pero la pido.

0: Bueno, es Leiva y este Demasiado Cruel a las 6 minutos de la mañana. Tenemos un fin de semana por delante y ¿qué vas a hacer este fin de semana, Mar?
1: Yo tengo mañana una fiesta con unos amigos que tocan en un grupo, tienen un grupo semiprofesional, ¿eh?
0: Muy bien.
1: Y hacen en un local muy grande un karaoke.
0: Ajá.
1: En el cual la gente se va apuntando y va saliendo al escenario a tocar, pero cancionazas. O sea,
0: y
1: canciones.
0: Ellos son la banda de apoyo.
1: Ellos tocan.
0: Oye, ellos hacen la banda.
1: Sí, sí, la banda solo y apoyan a los que salen que cantan mal.
0: Qué bien. Sí, señor, pues muy bien, ¿no?
1: Ostras, muy guay, porque ayer estuve echando un repaso a las canciones que había y había clasicazos del rock, o sea, muy guay.
0: Muy bien.
1: Entonces, bueno, tenemos ahí un karaoke, pues yo creo que va a haber como 70, 80 personas, ¿eh? Es una fiesta.
0: Pues fenomenal.
1: Entonces, bueno, pues yo estoy a ver si convenzo a más de uno para que salga al escenario conmigo, porque sola he dicho que sola no salgo.
0: Ya.
1: Entonces, bueno, a ver si alguno le engaño y le subo.
0: ¿Quieres montar un grupo ahí?
1: Sí.
0: Muy quiero, bien, un grupo
1: o quiero ser
0: coral.
1: Corista. Eso yo soy es, más, yo sí prefiero es. Ser más corista.
0: Bueno.
1: Sí, ¿tú qué tal? ¿Qué tienes de planes para el fin de semana?
0: Pues mira, hoy tenemos celebración.
1: ¿Sí?
0: Que hoy estamos celebrando 20 años de Buenos Días, Javi Mar. Hay tal día como hoy, en el año 2006,
1: ¡jolín!,
0: empezaba este programa. El 25 de septiembre de 2006 teníamos la primera emisión. A estas horas de la mañana estábamos nerviosos como un flan, estábamos ilusionadísimos y pensando que aquella aventura iba a durar un suspiro.
1: Nada, un par de temporadas.
0: Y mira, aquí estamos 20 años después, felices y encantados de hacerlo. Tenemos que felicitar también al hormiguero que empezaba justo con nosotros. Empezábamos a la par, o sea
1: sí,
0: que...
1: quintos, somos coetáneos.
0: Sí, sí, somos quintos, somos de la misma clase. Uh-huh. Así que muchas felicidades también a Pablo y a todo el equipo, que también hacen 20 años. Ahí lo vamos a celebrar, por supuesto, a lo largo del día.

0: Bueno, son las 6:11 minutos de la mañana. Hoy lo que prima en este programa, lo más importante en este programa, es que a las 9 de la mañana, hoy, vamos a estrenar el himno de Cadena 100 por ellas. Hoy estará Leire Martínez, que ha compuesto una canción a beneficio de la Asociación Española contra el Cáncer que se llama Quédate en su voz, que es maravillosa y que nos presentará a las 9 de la mañana. Así que tenemos fiesta grande hoy. Como ves, acontecimientos no nos faltan en esta mañana de viernes en Buenos Días, Javi Mar.
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0: Javi Nieves y Mar Amate. Buenos días, Javi y Mar. 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
1: Son las 6:15, las 5:15 en Canarias. Esta canción de James Blunt le superó. Yo, fíjate, creo que él hubiera elegido que no tuviera tanto éxito, pero es que es rotunda. You're beautiful. Digo que hubiera elegido que no tuviera tanto éxito porque ha eclipsado todo lo que ha hecho después, que es maravilloso también, ¿eh? Este tío tiene muchísimo talento. En Buenos Días, Javi Mar.

You're Beautiful es James Blunt y de él a Aitana. Aitana con Superestrella. Si no conoces esta canción es que has estado en coma los últimos 6 meses, porque vamos, has tenido que estar completamente aislado del mundo.

0: Aitana en Buenos Días, Javi Mar.
1: Pues esto es Cadena 100, son las 6:21 minutos de la mañana.
0: Mira, estábamos hablando aquí de la noticia, entre otras, nuestra compañera Carol, que fue a hacer cola para las entradas de Art de Bogotá y que yo tengo mi propio pensamiento con eso. Es verdad que hay cosas que hay que volver al romanticismo.
1: Claro, es que
0: siempre ellos que sean cómodas.
1: El grupo ha determinado que ahora las entradas suyas se van a comprar en el formato vintage, es decir, ir a hacer cola físicamente como antes, pero yo no sé si mi cuerpo está preparado.
0: O sea, yo las cosas creo que las tienen que hacer a favor del fan, no en contra del fan,
1: porque
0: se tira 2 horas y sale enfadado.
1: 7 horas estuvo Carol.
0: 7 horas.
1: 7 horas haciendo cola, que eso con 15 años lo aguantas por la emoción, pero a partir de los 25 lo mismo.
0: ¿Y pero las conseguiste? Sí, las consiguió.
1: Pero
0: ahora yo se las hago pagar.
1: Pero había como, ¿cuántas personas había en la parte de detrás de ti? 200 personas más, 300, que podían quedarse sin entrada.
0: Sí, sí, de hecho yo conozco gente que se quedó. Ayer me lo comentaba una persona, bueno, una chica que estaba en el gimnasio y me dijo, me he quedado sin entradas después de haber estado haciendo cola mucho rato. Bueno, hombre, yo creo que uno tiene que tirar, si la tecnología, tampoco hay que demonizarla, ¿no?
1: Yo creo que eso una vez está bien para hacer amigos, para de cara al concierto, si no vas con nadie, pero aguantar 7 horas de cola.
0: Mira,
1: no
0: se han equivocado.
1: En mis prioridades.
0: No pasa nada por decirles, darle una vuelta que os habéis equivocado, ¿no, chicos? Hacéis muy buenas canciones, pero esto en concreto os habéis equivocado.
1: Bueno, en cualquier caso habrá gente que la habrá pasado muy bien en 7 horas, no en mi caso.
0: Pues no. ¿A ti, tú has hecho, cuál es la cola más larga que has hecho?
1: La del supermercado, o sea, la única cola que yo consigo. Pues mira, hace 2 semanas me fui a hacer compra y había cogido unas latas de refresco de cola.
0: Sí.
1: Y una de ellas la había golpeado un poco y en plena cola aquello reventó.
0: Ajá.
1: O sea, reventó la lata, con lo cual me manché yo, manché el supermercado, manché al señor de atrás, manché a la señora de delante y dije, qué vergüenza.
0: Madre
1: mía. Porque al final, bueno, es un accidente, pero un accidente con, con manchas hacia otras personas que no eres tú.
0: Oye, cuéntanos lo más divertido que te ha pasado haciendo cola, que seguro que tienes alguna anécdota, ¿eh? Y nos lo puedes contar en el 900 444 100, que es el teléfono de Buenos Días, Javi Mar.

Happy, Pharrell Williams. 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Hoy es viernes 25 de septiembre y esta canción de Juanes y Nelly Furtado sirve para darte los buenos días en Cadena 100.

0: Bueno, son las 6:30 de la mañana. Hoy viernes 25, todo esto que ahora nos cuenta Carlos Márquez es noticia. Buenos días, Carlos.
1: Buenos días, Javi. Buenos días, Mar. Pocas nubes, pocas lluvias en la mayor parte del país. Las temperaturas van a alcanzar 38 grados en Badajoz, 35 en Lleida y 33 en Burgos. En Pontevedra se van a librar porque la máxima se va a quedar en 26 grados. Los españoles hemos viajado algo más este año y nuestros destinos favoritos siguen estando dentro del país. Entre abril y junio se realizaron casi 47 millones de viajes. Es un poquito más, un 1% más que hace un año. Andalucía fue el destino más elegido, después Cataluña y la Comunidad Valenciana. Además, los viajes al extranjero también ha aumentado. Y ojo, porque también hemos gastado más, un 3,5%, 15.700 millones de euros. Bueno, no está mal. Y de media el gasto han sido 97 euros al día. Hablando de viajes, el presidente de China, Xi Jinping, está de visita oficial en Estados Unidos y se ha reunido con Donald Trump para hablar del comercio, de Taiwán, de la inteligencia artificial y de un aspecto muy, pero muy importante, que es mantener la tregua de los aranceles. A ver si no hay jaleo con esto. Y te cuento también una noticia curiosa, porque comer acompañado podría hacer que el azúcar en sangre suba menos después de una comida. Ojo, ¿eh? O sea, que interesa ir a los sitios con gente para comer. Un estudio con 108 adultos analizó qué ocurría después de tomar pan blanco, que es un alimento que eleva rápido la glucosa porque tiene almidón y poca fibra, y pues las personas investigadas o estudiadas comieron la misma cantidad, unas veces solos y otros junto a su pareja, y cuando estaban acompañados el aumento de glucosa fue alrededor de un 15% menor. O sea que, bueno, pues ir con tu pareja puede hacer que no tengas
2: ese... Qué curioso, se consume el azúcar más rápidamente.
1: Eso es.
0: Son las 6:32 minutos de la mañana. De las muchas canciones que tiene el último disco de Taylor Swift, esta es una de las mejores, Opalite. Dentro de nada tendremos, por cierto, nueva canción de Taylor Swift, que está un poco como Calamaro, que no para de sacar cosas. En Buenos Días, Javi Mar.

0: Hoplite, Taylor Swift en Buenos Días, Javi Mar.
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0: Bueno, estamos hablando de las cosas que puede llegar a vivir uno haciendo cola. Nos ha llamado Sara. Buenos días, Sara.
1: Bueno, cuéntanos en tu caso, ¿qué fue lo que esperaste tanto tiempo?
2: Hola, buenos días. Estuve durante 11 horas sin ir al baño en una cola.
0: ¡Madre mía!
1: Pues 11, pues espero que no bebieran nada de agua, porque si no aquello se revienta, ¿eh?
2: Muy poquitos sorbitos, lo justo para no deshidratarse.
0: Oye, ¿pero qué cola de 11 horas hiciste?
1: ¿Qué cola era?
2: Pues cuando murió el Papa Juan Pablo II y fuimos a velar el cuerpo.
0: Ya, 11 horas ahí sin perder tu hueco.
1: Fíjate.
2: Nadie salió a ir al baño, con lo cual yo creo que ahí obraron no sé cuántos millones de milagros.
1: Claro, pues, imagínate, es que... Yo 11 horas no aguanto, ¿eh?
0: No. A mí lo que me ha pasado haciendo cola es que hace relativamente poco, en el Salón del Gourmet, me puse con mi mujer, nos invitaron al Salón del Gourmet y había un sitio en el que había un queso extraordinario. Y dije, bueno, lo vamos a poner aquí. Y la cola no avanzaba. Y se repartía queso y yo decía, lo típico que estás hablando y bueno, pues no te das cuenta, pero la cola no avanzaba y ya nos dimos cuenta.
1: Que no era una cola.
0: Que estábamos...
1: Claro, que estabas detrás de alguien.
0: Estábamos en una barra y estaba la gente tomándose algo tranquilamente.
1: Es fascinante. Es como cuando te montas en el ascensor con alguien y ninguno de los dos toca el botón.
0: Exactamente. A ver, Esther, buenos días.
1: Oye, tú estabas en la cola del súper. Cuéntanos qué fue lo que te pasó.
3: Buenos días, Javi. Buenos días, Mar. Y a esto que detrás mío viene un señor con una docena de huevos.
1: Uh-huh.
3: Y sí. Yo ni corta ni perezosa y gritando además digo, ¡ostras! Ahora que te veo los huevos me acuerdo que me hacían falta. Mira, si vieras la cara del hombre, al hombre se le salían los ojos del sitio. Toda la cola que habíamos, yo que sé, 20 personas en la cola porque era una grande superficie, riéndose, llorando a carcajadas. Claro, cuando pensé en lo que había dicho yo ya no sabía dónde meterme. Pero sonó muy mal.
0: Muchas gracias por llamarnos.
3: Un beso.
0: Otro para ti. 900-444-100, el WhatsApp de Buenos Días, Javi Mar.

0: Toma ya, hay canciones que recuerdan que la vida es corta y que hay que vivirla intensamente. It's my life. Así hemos recordado uno de los grandes éxitos de Bon Jovi en Buenos Días, Javi Mar.
1: En cadena nacional, a las 7 menos 20 de la mañana. Bueno, esta noticia, la noticia es lo de menos para la pregunta que yo me planteo. Pero la noticia es que Harry Styles ha sido fotografiado en Londres después de caminar 13 kilómetros con unos mocasines súper elegantes, eso sí, unos zapatos de vestir, pero claro, estaba viendo que se han puesto todo el mundo, podólogos, fisioterapeutas, a opinar y a decir que ese calzado es malísimo para caminar, que te puede dar fascitis plantar, que no es buena para el pie, que 13 kilómetros andando con eso es una locura.
0: ¿Pero iba vestido de deporte?
1: No, él iba vestido de deporte, iba vestido, pero llevaba esos zapatos después de caminar 13 kilómetros.
0: Lo que pasa es que lo mismo a mí me ha pasado de salir a comprar algo y me he liado y he vuelto de noche. Quiero decir que a lo mejor lo suyo era un paseín por el barrio.
1: Bueno, y se le ha ido de las manos. Para mí lo importante de esto es la cantidad de veces que sufrimos por estar elegantes.
0: Bueno.
1: Es decir, eso es hasta qué punto llega lo de decir, bueno, es que tengo que ir elegante, pero joder. Pero estás sufriendo, estás puesto algo que te hace estar incómodo, sufriendo, con dolor. ¿Qué necesidad?
0: Pues mira, yo creo que eso las mujeres tenemos ahí un ranking bastante importante y que nos hemos bajado del tacón para utilizar mucha zapatilla ahora. Yo estoy muy feliz, pero, ostras, llevas toda la razón del mundo, faldas apretadas.
1: Bueno, corbatas. O sea, te quiero decir que no es exclusivo de las mujeres, que yo creo que es en todo el mundo se puede sentir identificado con esto, que en un momento dado no hay necesidad de estar sufriendo y pasándolo mal para estar elegante.
0: Yo el mundo tacón, como lo recuerdo tan lejano ya, que no me subo un tacón a menos que sea necesario, entiendo perfectamente lo que estás diciendo, que hay veces que, bueno, es verdad que se pone uno guapo y sufre.
1: Claro.
0: Pero lo de para estar guapo hay que sufrir, que la vida es corta, que decía Bon Jovi.
1: Esas corbatas que parece que estás agobiado, que dices, Dios mío, te sientes como estrangulado durante todo el día, ¿no?
0: O esas chaquetas en verano, ¿sabes? Claro. Con 35 grados a la oficina, que vas ahí con la chaqueta, con la camisa, con la corbata.
1: Totalmente. Bueno, pues no sé si es necesario sufrir para estar elegante, pero es la pregunta que me surge cuando veo la fotografía de Harry Styles.
0: Cualquier caso, esa pierna de Harry Styles que corre maratones, yo creo ya está, se puede permitir cualquier tipo de zapato. Bueno, hoy, es precisamente hoy a las 9 de la mañana, vete apuntándolo porque es una hora muy especial. Va a ser cuando estrenemos Quédate en su voz. Es el himno del Cadena 100 por ellas de este año. Y de hecho tendremos una visita muy especial, la de Leire Martínez, que ha compuesto la canción y que nos va a acompañar en esta mañana. Y como siempre, este concierto a beneficio de la Asociación Española contra el Cáncer.
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Bueno, esta canción casi que iba dedicada, o por lo menos estaba inspirada en Harry Houdini, ese célebre escapista. Y es que precisamente en esta canción habla de perseguir a alguien. Así está la maravillosa Dua Lipa aquí en Buenos Días, Javi Mar.

Houdini, Dua Lipa, son las 7 menos 10 de la mañana y esto es Buenos Días, Javi Mar. Esta es una de las muchas canciones que ha pasado la historia de Mana en Cadena 100.

0: Labios compartidos. Maná en Buenos Días, Javi Mar.
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0: Y ahora Better Balance te trae los niños y Jimeno. Jimeno, buenos días.
1: Jimeno, buenos días, ¿cómo estáis?
2: Hola Javi, hola Mar, ¿qué tal estáis? Hoy los niños queremos ayudar a los mayores a decorar las casas.
0: Muy bien.
2: Se supone que ahora hay una tendencia que se llama el de cluttering, con la cual lo que se quiere es que las casas se despojen de elementos que no sirven,
0: sí,
2: de cosas feas,
0: sí,
2: de estorbos molestos que te encuentras por el pasillo.
0: Uh-huh.
2: He preguntado a los peques en el cole, ¿qué es lo más feo que hay en tu casa?
3: La estantería de juguetes. Es como hay mucha estantería y muy poco juguete. Te diría mi padre.
2: ¿Es muy feo?
3: Sí, yo le quiero porque es gracioso. Mira, pues una foto de mi hermano que sale con cara de susto.
4: El trastero tiene algunas telarañas y me encontré una pata larga en una bolsa. Es una araña con muchas patas.
5: El sofá siempre es gris y yo quiero que sea verde.
2: ¿Te has comprado el típico sofá que no cambia de color?
5: Sí. Si viene un invitado que, por ejemplo, le gusta rosa, lo podemos poner rosa.
6: Dos cuadros. Es muy raros. Como con dibujos que no se entienden.
2: ¿Le has preguntado a tus padres qué significa el cuadro?
6: Sí, pero ellos tampoco es que lo entiendan.
7: Las plantas muertas.
2: ¿Y las compráis muertas?
7: No, vivas, pero que a mi madre se le mueren las plantas.
6: Tiene mucho trabajo y lo último que piensa es en las plantas.
2: ¿Y eso te parece bien?
6: Mejor que se olvide de las plantas que de mí.
8: Los cajones que hay al lado de la entrada, porque está llena de porquería. Guardan zapatos igual a pies.
9: El cuarto de mis hermanos, porque es una pocilga. Que es que hay...

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1: Totalmente, sí señor. Y mañana que te esperamos aquí a la misma hora.
0: ¿Qué estaré?
1: En Buenos Días, Javi Mar.

Love Me Like You Too, Ellie Goulding. En dos minutos hemos llegado a las 7 de la mañana. Hoy es un día especial. Hoy estrenamos el himno de Cadena 100 por ellas a las 9 de la mañana. Estará aquí Leire Martínez para presentarnos la canción de este año. En Buenos Días, Javi Mar.

0: Algo de mí, Pablo Alborán, a las 7 y un minuto de la mañana. Buenos días, Maramate.
1: Buenos días, Javi Nieves.
0: Esto es Buenos Días, Javi Mar. Hoy estamos de cumpleaños, que cumplimos hoy 20 años y estamos muy felices. Tal día como hoy en 2006 empezaba y arrancaba este programa. Y hay otras noticias, esa es la principal, pero hay otras que de las que se habla en el mundo también. Carlos Márquez nos las cuenta.
2: Buenos días, Javi. Buenos días, Mar. Felicidades a los premiados, que se suele decir, ¿no? Los que no van a estar felices y no van a estar premiados somos los españoles, que vamos a seguir manteniendo el caloret que está haciendo el anticiclón que atraviesa España, pues está manteniendo el tiempo seco y estable. Se esperan 37 grados en Murcia, 36 en Logroño y 34 en Zamora. En el norte las temperaturas van a bajar, porque en San Sebastián, por ejemplo, van a tener una máxima de 24 grados. Te cuento que lo que sube también es los precios que pagan las empresas por producir. En agosto aumentaron un 13% con respecto al año pasado. Es la mayor subida desde finales de 2022, sobre todo pues por el encarecimiento de las materias primas, de la electricidad, el gas y los productos derivados del petróleo. ¿Esto cómo nos afecta? Pues bueno, de momento no significa que los precios de las tiendas vayan a subir automáticamente ese 13% que le supone a las empresas, pero bueno, está claro que si a ellos les supone más producir, pues en algún momento va a terminar trasladándose poco a poco al consumidor final. También te cuento que la criminalidad ha subido ligeramente en España durante el primer semestre de este año, un 0,5. Se registraron más de 1 millón de delitos, pero bajaron los robos en viviendas y los hurtos. Y os cuento una cosa muy curiosa, porque las águilas imperiales están ayudando a detectar la circulación del virus del Nilo en Andalucía. Todos los veranos estamos hablando de esos problemas que tienen en Andalucía, pero ojo, porque esto no significa que las aves detecten directamente el virus. Lo que ocurre es lo siguiente: al estar marcadas con un GPS, los técnicos pueden localizar rápidamente a los ejemplares que enfermen o que fallezcan y de esta manera analizarlo. Es decir, si una de estas águilas da positivo, pues sirve como señal de que el virus está circulando por esa zona y permite reforzar la vigilancia y las medidas de prevención frente a los mosquitos. De hecho, este año dos águilas marcadas en Doñana fallecieron y posteriormente dieron positivo en los análisis, o sea que bueno, puede ser un buen referente a la hora de identificar este problema que tiene en Andalucía.
0: Pues con todo eso empezamos la mañana y te damos la bienvenida. Y con esta canción de Benson Boone, este Mystical Magical, empezamos el día para muchos, que lo primero que hacen es poner la radio al despertarse. Buenos días, Javi Mar.

0: Mystical Magical, Benson Boone en Buenos Días, Javi Mar.
1: Pues esto es Cadena 100, son las 7:06 minutos de la mañana.
0: Nos hemos propuesto contarte todos los días algo que no sepas, algún dato, alguna noticia, algo que haya ocurrido que digas, pues me acabo de enterar ahora mismo. Y así puedes mantener una conversación hoy en el trabajo.
1: Sí, porque traemos cosas muy interesantes. Yo no lo sabía y a partir de ahora voy a mirar las servilletas de manera distinta, porque en la antigua Grecia no había servilletas.
0: Ajá.
1: Lo que utilizaban para limpiarse eran trozos de masa de pan. Entonces, cogían, mira lo que es la miga habitualmente. Entonces,
0: con lo que borrábamos de pequeños, que era la goma de borrar.
1: Pues con la miga de pan, más o menos, lo que hacían era esa masa, se limpiaban los dedos durante las comidas, se limpiaban también la boca y luego acababa como comida para los perros, que eran los trocitos de pan.
0: Sí, a ver si se lo va a zampar uno, porque era muy cerdo.
1: O te estás zampando la limpiada de dedos del de al lado.
0: Del de al lado. No. Eran cerdos como una mano en la antigua Roma.
1: Sí, guarros.
0: Como guarro porque se lavaban. Iban al baño unos enfrente de otros, se limpiaban con la misma esponja todos.
1: Sí. Bueno, pues costumbres que por cierto hemos cambiado para
0: menos
1: bien.
0: Menos mal.
1: Como las servilletas.
0: ¿Tú sabías que el cerebro se inventa parte de lo que estás viendo ahora mismo?
1: Lo completa, ¿no?
0: Termina de cerrar un círculo negro que tenemos en la visión, que evidentemente pues no llegamos a percibir. No vemos esa mancha negra flotando, pero en la corteza cerebral se termina de completar todo lo que estamos viendo.
1: En lo visual.
0: En lo visual, sí.
1: Qué interesante. Y en lo mental también, por eso idealizamos a las personas cuando no las conocemos.
0: Sí.
1: Completamos la imagen que queremos, ¿no?
0: Sí, bueno, ese es el principio también, no solamente de ese agujero negro, sino también el principio del cine. Es decir, los fotogramas que vamos viendo seguidos los percibimos como si estuvieran en movimiento, pero en realidad no lo están.
1: Qué interesante, el cerebro es peligroso y además mentiroso, las dos cosas.
0: El cerebro, sí, nos ayuda a sobrevivir.
1: Totalmente.
0: Totalmente, son cosas que probablemente no supieras y que nosotros te contamos cada mañana para que, bueno, pues tengas algún dato random que seguro te viene muy bien. Buenos días, Javi Mar.

0: Si tú la quieres, Aitana y David Bisbal en Buenos Días, Javi Mar.
1: Pues así precisamente te damos los buenos días en Cadena 100, a las 7:11 de la mañana.
0: Bueno, vamos a ver si somos capaces de averiguar cuál de estas dos noticias que ahora nos cuenta Fernando Martín es real y cuál es falsa.
2: Exactamente, vamos a ver si sois buenos detectando fake news. Primera noticia, presentan una solicitud formal de exclusión contra un candidato a gobernador por ser muy guapo.
1: Estás buena.
2: Esto aquí sabemos esto pasado, en este país. Pasado,
0: sí.
2: Segunda noticia. Un hombre recibe una multa de aparcamiento y demuestra que el coche estaba aparcado en ese sitio desde antes de que existiera la señal de prohibido aparcar.
1: Ah. Pensaba que ibas a decir la obra.
0: Ah, interesante esa. Me voy a quedar con esa.
1: A mí la primera, a ver, el efecto halo sobre los guapos, siempre, la guapura pesa.
2: Pesa.
1: Para bien y para mal.
2: Exactamente.
1: Sí.
2: Bueno, pues ha sido un grupo de ciudadanas las que han ido al Tribunal Electoral para pedir la descalificación del candidato a la presidencia de la región del Amazonas en Perú, Amílcar Díaz.
0: Ajá.
2: ¿Vale?
1: Porque despista.
2: Luego, si queréis, le buscáis.
0: Sí, voy a buscarlo.
1: Voy a buscarlo ahora mismo.
2: El documento presentado alega que es demasiado guapo y que tiene un carisma ilegal.
1: Claro.
2: Y además dice que también tiene una mirada hipnótica, por lo que, según este escrito, gozaría de una ventaja injusta frente al resto de competidores. A ver, yo he visto ya la foto, ¿vale? La gente cuando esté en casa, si está ahora, que la
1: mire,
2: busque,
1: ¿no?
0: Pero qué guapo.
2: Yo creo que va a sacar la misma conclusión que yo. Yo tengo dos posibles conclusiones. Una, que la belleza es relativa.
1: Totalmente.
2: Y dos, que a lo mejor estas mujeres que fueron a presentar esta denuncia,
1: ¿sí?,
2: se referían a la belleza interior.
1: Ya.
0: Debe ser, porque a Amílcar Díaz no me parece nada guapo,
1: no,
0: ¿eh?
1: No, ese no es.
2: Es el otro.
1: Javi, ese no es.
0: Ah,
1: el otro.
0: Digo, porque es que parece, ¿cómo se llama este que iba de mendigo en la tele?
2: Sí.
0: Barragán.
1: ¿Qué bien lo has invitado?
0: ¿Cómo están ustedes? ¿Cómo están ustedes?
1: Madre mía. No, pues, a ver, guapo. Bien, es verdad, a mí me pasa que la belleza me deja sin habla.
2: No, que yo estoy de acuerdo,
1: despista,
2: ¿eh?
1: Pero también es subjetiva.
2: Es verdad que tiene peso, pero que, a ver, que yo creo que en este caso a Milcar...
1: Sí.
2: ¿Sabes?
0: Nada, no, es este.
2: Ese.
0: Pues pone cara de soy guapa, además.
1: Yo voy a decir una cosa, he tenido novios más feos.
2: No, es una persona,
1: a mí no,
2: pues,
1: me parece,
2: no,
1: que sea feo
2: normal,
1: ese señor, ¿eh?
2: No, es normal, una persona normal.
1: Yo creo que si habla, puede tener encanto.
0: Es la típica belleza de nieto.
1: ¿Qué nieto?
0: De nieto.
1: Ah, de que seas tú el nieto.
0: De que eres el nieto y tu abuela te dice, pero qué guapo mi nieto. Pues ese. Belleza de nieto la
1: no
0: llamo,
1: sé,
0: yo.
1: Yo creo que este señor lo mismo habla y tiene carisma.
2: Puede ser.
0: Puede, sí, exactamente.
1: Todo el mundo guapo por dentro.
0: Bueno, hoy a las 9 de la mañana vamos a presentar el himno de Cadena 100 por ellas. Estará Leire Martínez, que ha compuesto la canción de este año a beneficio de la Asociación Española contra el Cáncer. Será aquí en Buenos Días, Javi. 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

Son las 7:21 minutos de la mañana. Te he dicho ya que esta canción me encanta. Es puro glamour, de verdad. Es una manera de cantar tan particular, tan fantástica y un temazo que a mí me encanta. En Buenos Días, Javi Mar, Olivia Dean.

0: Qué maravilla de canción, por Dios. Me tiene loco este tema. Easy, so easy. Olivia Dean en Buenos Días, Javi Mar.
1: Qué manera tan bonita, ¿eh?, de darte los buenos días aquí en Cadena 100 a las 7:24 minutos de la mañana.
0: Bueno, yo creo que esto le pasa a todo el mundo, pero es verdad que en mi familia somos muy de montarnos películas, ¿eh? Y la última vez que lo hicimos fue con al lado de casa de mis suegros. Se vendía una casa y entonces se puso a la venta y entonces estuvimos fantaseando con quién se iba, entre los rumores de quién viene, quién no viene. Hemos visto luces, no hemos visto luces.
1: El coche que aparece.
0: Hemos visto una, exactamente, hemos visto a alguien que llegaba, pero no era esa la persona. Entonces, bueno, con los vecinos acaban montando tú unas películas.
1: Bueno, con la vida en general. ¿Tú te acuerdas aquella vez que me llegó un mensaje al buzón de voz? Así como muy enigmático, de un tipo que hablaba como en código, que decía que se llama Hans Gruber.
0: Bueno, de Hans Gruber.
1: Hans Gruber, bueno, era un
0: baja,
1: audio.
0: ¡Abre la puerta!
1: ¡Que viene Gavilán!
0: ¡Que viene Gavilán! Hans Gruber.
1: Con un acento así como de
0: ruso.
1: Sí, iba a decir del este. O sea, una cosa como muy.
0: Ruso.
1: Y no me dejó un mensaje, me iba dejando varios. Entonces hubo un momento que yo pensé. ¿A qué me están observando? O sea, este señor, ¿de dónde ha aparecido Hans
0: Gruber?
1: ¡Abre
0: la puerta, Gavilán!
1: ¡Que viene Gavilán!
0: ¡Viene Gavilán!
1: Pues pasé unos días un poco regu, ¿eh? Porque no entendía muy bien.
0: Unas cosas rarísimas, ¿eh?
1: ¿Las he buscado yo?
0: No, porque te han pasado cosas rarísimas.
1: No las he buscado
0: yo. Yo no te he dicho que las hayas buscado.
1: Eso me pasa por si...
0: Ni que te las merezcas.
1: No. Es lo que nos pasa a las personas atractivas.
0: Madre mía, de verdad, qué cosas. Sí, la verdad es que hay veces que nos montamos unas películas que luego a ver quién nos las quita encima, ¿eh? Cuéntanos cuál es la última película que te has montado tú y qué indicios tenías para montártela, ¿eh? Queremos saberlo todo. 900-444-100. Quizás nos puedes dar las pistas y a ver si nosotros nos montamos la misma película que te montaste tú. En el WhatsApp de Buenos Días, Javi Mar.

0: Sensations, Take That, en Buenos Días, Javi Mar.
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0: Y ahora Carlos Márquez nos cuenta cómo empezamos este viernes. Buenos días, Carlos.
2: Buenos días, Javi, buenos días, Mar. Empezamos con mucho sol en buena parte de España, aunque con algunas nubes en el norte. Las máximas van a llegar a 38 grados en Sevilla, 35 en Guadalajara y 33 en Girona. En Oviedo no van a pasar de 23 grados. Te cuento que más de 7.500 migrantes han regresado a Ceuta, han regresado de Ceuta a Marruecos desde comienzos de agosto. La gran mayoría lo han hecho voluntariamente. Y según el gobierno, cada día vuelven a Marruecos entre 150 y 200 personas. Las autoridades continúan estudiando los casos y recuerdan que los expedientes de devolución pueden tardar hasta 12 semanas en resolverse. Te cuento también que según el barómetro del talento digital 2026, la inteligencia artificial está complicando la entrada de los más jóvenes al mercado laboral. Este estudio cuenta que más de la mitad de las empresas prevé reducir los puestos junior para que sean sustituidos por inteligencia artificial. Y te hablo ahora porque, oye, sigue la cosa de Ed Sheeran, ¿no? La salida del rapero Macklemore de la gira de Ed Sheeran pues ha tenido una consecuencia inesperada. El músico ha decidido pues montar su propia gira. Se va a llamar Free Palestine Tour y tendrá 3 conciertos en Dublín, París y Londres a finales de octubre, y todo lo recaudado con las entradas pues se va a destinar a organizaciones de ayuda a Palestina. Te recuerdo que Macklemore, el rapero, fue apartado de la gira de Ed Sheeran después de sus declaraciones sobre Gaza.
0: Bueno, a ver si se acaba esta polémica que le tiene que estar afectando mucho a Ed Sheeran. De hecho, le está afectando mucho a Ed Sheeran, ya lo ha dicho en varias ocasiones. Pero bueno, pues no es fácil salir del pozo en el que se ha metido.
2: Macklemore sigue a lo suyo, defendiendo
1: Palestina. Él va a sus
0: sentas, claro. Unstoppable, Sia, en Buenos Días, Javi Mar.

0: Unstoppable, Sia. Son las 7:34 minutos de la mañana. 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
0: Mira, el hecho de montarse una película cuando uno ve determinados datos es muy normal. Y nos llama Lola por eso precisamente. Hola, Lola, buenos días.
1: Bueno, tú observaste algo curioso en tu edificio. Lola, cuéntanos.
2: Pues mira, yo tenía una vecina que cuando el marido se iba a trabajar, pues yo veía un periplo de señores que subían a su casa y yo solo pensaba, pobrecito el marido con lo que trabaja y esta mujer aquí que se trae un cachondeo.
0: Sí.
2: Hasta que un día me di cuenta que al pasar por su puerta, como eran nuevos, me di cuenta que tenía una placa que ponía que trabajaba de uróloga.
0: Madre mía, claro, estaba ya, pues tenía su clínica montada en casa.
1: Es verdad que,
2: claro,
1: que este tipo de personas... ¿Sabes? O por ejemplo, un fisio, ¿no? Que atiende en casa, que está el portero viendo el trajín de gente que hay. Pero ¿por qué va tanta gente hasta al tercero C?
0: Pues a saber, pues es que no se puede opinar de la vida de los demás, eso es así. A ver, Sara, buenos días.
1: Bueno, tú te montaste una película, ¿no?
3: Sí, buenos días. Sí, mira, yo todos los días para ir a trabajar, pues cogía el metro y siempre coincidía con el mismo chico, ojitos, vamos, morenazo, ojitos claritos, verdes.
0: Sí.
3: Y yo ya me veía casada con él, con hijos, contándole la historia de cómo lo conocí a mis nietos, o sea, todo. Y él me sonreía. Ya un día yo cojo y yo digo, va, o te lanzas o a ver qué pasa.
0: Ajá.
3: Y ya un día le digo, hola, buenos días, digo... Mira, es que como me sonríes y tal, ¿quieres algo? Y yo dice, no, es que me ha recomendado un podcast. Mi novia dice, y estoy aquí yo mismo partiéndome de
1: la sonrisa. Claro.
3: Y yo dije, mira, o me bajo
0: pues
3: ya
0: podcast,
3: o...
0: Dime el podcast, que yo también...
3: Dice el podcast yo.
1: Ay, Sara, mira, no hay que quedarse con las ganas. ¿Qué es un
0: Eso
1: no?
0: Es.
1: Fenomenal. ¿Qué es un sí? Mejor todavía.
0: Exactamente. Dile, mira, tú oyes un podcast, pues yo oigo a Javi Mar, ponte
1: claro.
0: Por la mañana que te vas a reír lo mismo.
1: O más.
0: O más, exactamente. Oye, muchísimas gracias por llamarnos. Tienes nuestro WhatsApp para lo que quieras, el 900-444-100. Aquí se han juntado Ana Mena y Lola Índigo en Buenos Días, Javi Mar.

0: Ana Mena y Lola Índigo en Buenos Días, Javi Mar.
1: ¿A ti te gusta gustar también?
0: Me flipa.
1: A mí me gusta flipa. Más discotequear.
0: A mí me flipa. Esta canción tiene una profundidad de un pero análisis increíble.
1: Decirle a alguien, ¿a ti te gusta gustar?
0: Me has dejado fascinado porque estaba intentando, Mar, en esta la letra de esta canción, sacarle partido y jugo. Y digo,
1: sí,
0: bueno.
1: Para discotequear, que es un verbo que se han inventado que me parece maravilloso. Quedamos para discotequear.
0: No, era como ha dicho, patito a pa, pa,
1: ¿cómo es? ¿El qué?
0: Bailar pegados para discotequear.
1: Bailar pegados para discotequear. Uf. O sea, hay veces que yo no entiendo las cosas. Pero me encanta, ¿eh?
0: Sí,
1: que
0: sí.
1: En una habitación dos personas terminen sacando un verbo. Bueno, la pregunta que tengo ahora también me parece muy interesante. El otro día había quedado con unas amigas y una de ellas pagó la cuenta de unas cervezas que nos tomamos. Y entonces había que hacerle un bizum, creo que eran como de 3 euros, 2 euros y medio. Y luego salió la conversación porque ella dijo, nada, da igual, no me hagáis el bizum.
0: Ajá.
1: ¿Hasta qué punto, a partir de qué cantidad, tienes que devolverle el dinero a un amigo mediante un bizum cuando sales a tomar algo? ¿Son 3 euros? ¿Son 5? No hace falta, porque al final 2 euros no es un problema. ¿Cuál es la cantidad que tienes tú en tu cabeza para hacerle un bizum a otra persona si has quedado con ella y paga a esa persona?
0: Yo creo que cuando te lo pide. O sea, si te pide, sí, un euro y medio porque tal, pues dices, pues fenomenal, bueno, lo pago y ya está. No hay, o sea, yo lo que no voy a discutir es por un euro y medio. Me explico, no es...
1: Sí, hombre, si te lo pides,
0: claro,
1: evidentemente.
0: Ya está.
1: Pero si son 5, ¿le haces el bizum?
0: Yo sí, como si me pide 2,5.
1: No, y si no te pide nada y él ha pagado 5 euros de algo que habéis comprado.
0: Yo tengo la costumbre de mandarlo.
1: Que es muy interesante hasta qué punto uno dice, pone el límite mental si no le piden nada.
0: Luego lo puedes rechazar. El otro,
1: el
0: que lo rechaza, claro.
1: Ay,
0: o sea, tú mandas un bizum y a lo mismo te dicen, no, y te lo rechaza y punto.
1: Sí, pero es cierto que hay ahí como una línea mental del que recibe y el que da, ¿no?
0: Ya.
1: Porque yo, aunque sean 2,5 euros, normalmente es tu dinero y lo has pagado. Otra cosa es que luego me digas, no hace falta,
0: pues claro,
1: digo, ya me invitas tú. Pero el tema bizum es una cosa muy interesante.
0: Sí,
1: ¿eh?
0: Sí, totalmente, sí, totalmente. Y pedirlo también, ¿sabes? Mandar la solicitud de
1: pedirlo. Y normalicemos
0: y
1: el
0: claro,
1: pedir
0: eso es
1: lo que te debe la gente, por ejemplo, de un regalo de cumpleaños que no has pagado, por
0: exactamente,
1: favor.
0: Oye, a las 9 de la mañana vamos a presentar el himno de Cadena 100 por Ellas de este año. A las 9 de la mañana estará aquí Leire para presentarnos la canción que ha compuesto a beneficio de la Asociación Española contra el Cáncer. Será aquí, porque hoy es un día muy especial, en Buenos Días, Javi Mar. 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
14: ¿Te imaginas que invitas a tu ídolo y que a ella le gusta tanto que te lo cuenta de una forma súper divertida? Bueno, pues eso mismo le ocurrió a Ariana Grande con la mismísima Celine Dion. Resulta que Ariana, que clava las imitaciones, se lanzó a cantar como ella en un programa de televisión. Y lo mejor de todo fue la reacción de Celine Dion. Lejos de tomárselo a mal, le encantó, tanto que, según ha contado el hermano de Ariana Grande, Frankie, la propia Celine le confesó que se partió de risa. Una historia genial que demuestra el buen rollo y la admiración que se tienen la una a la otra. Para que veas cómo se llevan entre los artistas.
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17: Son las 8 menos 10 de la mañana. Este Oldie Girl es una de las muchas canciones enormes de esta mujer, Rihanna, que parece que se ha vuelto a meter en el estudio. Seguro que nos deja a todos flipando con su nuevo disco.

0: Ana, vamos a jugar a Sé lo que estás pensando. Tenemos aquí unas cuantas preguntas que tiene que responder Lidia en Buenos Días, Javi Mar.
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0: Lidia, buenos días.
2: Lidia, ¿cómo estás?
3: Hola, buenos días.
2: Hola, buenos días.
0: Oye, ¿se trata? Pues estupendamente. ¿Y tú qué tal? ¿Qué tal el fin de semana, Lidia? ¿Tienes algo especial?
3: Pues mira, sí, es el cumple de mi hermana mañana. A ver, mira. Si
2: me... Oye, qué buena celebración.
0: Bueno,
2: sí,
0: por
2: señora.
0: Todo lo alto, sí, señor. Fenomenal. Pues mira, ahora tienes que intentar responder lo mismo que va a responder la mayoría del equipo para llevarte 20 euros por cada coincidencia. A ver si tienes suerte. Tú piensa.
3: Venga, a veces hay suerte.
0: Claro, piensa en lo que diría la mayoría de la gente a preguntas como esta.
2: Venga.
0: ¿Cuál es el animal más fuerte al que crees que podrías ganar en una pelea?
3: Pues yo diría un perro.
0: Fernando ha apuntado.
4: Yo he puesto un guepardo.
2: ¿Un guepardo?
0: ¿Un guepardo? Con las.
2: No sé.
0: Garras que tiene.
2: ¿Y los dientes?
0: A ver, Luz.
5: Cuidado, que yo voy con un jabalí.
0: ¿Jabalí?
2: Sí.
3: Ay, madre.
0: ¿Carol?
5: Yo realista, un perro pequeñito.
0: ¿Y Mar?
2: Yo pensaba en un salmón.
5: Un salmón. O sea, así como de río, ¿sabes?
3: Una araña.
2: Es que me estoy flipando. Un jabalí, tía. Muy bien, Luz.
0: No están fuertes, ¿eh? O sea, están fuertes. Yo lo de Fernando tengo...
2: Con mi equipo siempre, siempre. Yo no valgo
0: está
2: para nada, ya habéis visto, ¿eh?
0: Vamos a ver, siguiente pregunta. ¿Qué superhéroe te gustaría que te rescatara?
3: Pues Superman.
0: Superman. Fernando.
4: Yo la mayoría creo que diría Superman.
0: Sí. Luz.
5: Superman.
0: Carol.
5: El Batman de George Clooney.
0: ¿Y Mar?
2: Batman, total.
0: Creo vale. Bueno, bien, ha habido cosa. Mayoría. Muy bien, muy bien. 20 euros.
3: Bueno, no
0: has
3: está
0: coincidido
3: mal.
0: Con la mayoría. La última pregunta. Nombra una frase que diga un policía.
3: Pues yo creo que diría documentación, por favor.
0: Fernando, ¿tú qué has apuntado?
6: Caballero, ¿me permite su documentación, por favor?
0: Luz.
5: ¿Tiene usted derecho a guardar silencio? ¿Ah?
0: ¿Carol?
5: DNI, documentación.
0: Muy bien, ¿y Mar?
2: Pidiendo bien de documentación.
0: ¡Muy bien! Sí, ¡otra sí, mayoría! Sí, sí. ¡Muy bien,
3: bien,
0: sí, señor!
3: Bien.
0: 40 euros te llevas, fenomenal.
3: Bueno, no está mal, muy bien.
0: Oye, muchas felicidades a tu hermana, que se llama...
3: Aida.
0: Pues felicidades a Aida y que lo celebre por todo lo alto.
2: Que lo paséis muy, muy, muy,
3: muy bien.
2: Bien.
3: Nos iremos a comer.
2: Toma claro ya, con sí. 40 euros algo podréis hacer.
0: Un besazo enorme. Mándanos tú un WhatsApp si quieres jugar en Buenos Días, Javi Mar.

Te tiendo la mano y tú agarra todo el brazo. 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Es esta canción tan fantástica de Jarabe de Palo, una declaración de amistad tan extraordinaria que se ha convertido en todo un clásico. Igual que este Infinity. Guru Josh en Buenos Días, Javi Mar.

0: Pues hemos llegado ya a las 8 de la mañana. 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
0: Buenos días, Mar Amate.
1: Buenos días, Javi Nieves.
0: Y Carlos Márquez nos va a contar, pues, cómo empezamos este viernes 25 de septiembre, Carlos.
2: Buenos días, Javi. Buenos días, Mar. Pues empezamos este día soleado y caluroso en las principales ciudades del interior y del sur con estas temperaturas. Madrid llega a 34 grados, Sevilla 38, Zaragoza 37. En Valencia van a alcanzar los 32 y en el Cantábrico, pues, sigue el ambiente un poquito más fresco con 25 grados en Bilbao. Te cuento que el COVID está ganando terreno de nuevo en España. Los contagios han aumentado en las últimas semanas, aunque

0: Bueno, los expertos aclaran que los niveles siguen siendo bajos y que no estamos ante una situación comparable a la de la pandemia, ni mucho menos. La mayoría de los casos son leves, pero claro, el repunte ya se está notando en las farmacias, donde ha aumentado con fuerza la venta de los test de autodiagnóstico. Y además, el coronavirus sigue sin tener una estacionalidad clara y está viéndose que puede provocar repuntes incluso en épocas de calor como la que estamos viviendo. Te hablo de Mari Carmen, que continúa ingresada en el Gregorio Marañón después de haber sido desahuciada de la vivienda en la que vivía desde 1950. Sufre agotamiento, ansiedad y estrés, y cuando reciba el alta posiblemente se trasladará temporalmente con su primo. Y ojo con esta noticia, que se viene revival. Una de las series más recordadas de finales de los 90 vuelve. Compañeros, vuelve 25 años después, pues eso, para ver qué ha pasado con Kimi, con Valle, con el resto de alumnos del colegio Azcona. Antonio Hortelano y Eva Santolaria pues ya han confirmado en redes sociales que van a interpretar a sus personajes y a, bueno, pues claro, la cuestión es si ya antes se veía que no eran chavales de 17 edad, años, ¿qué van a hacer ahora? Esa es la duda, ¿no?
1: No, pero bueno. Eva Santolaria está espectacular.
0: Es, bueno,
1: está, vamos.
2: O sea que la historia se retoma con la edad real de
0: con ellos. Con la edad real, ¿no? Efectivamente, van a ahora convertidos en adulto de más. Bueno, claro. Estaría guapísimo que de repente volvieran al instituto con 40 y tantos.
1: 40 años haciendo de gente de 16.
0: No, pero repetido el eterno.
2: Que se puede retomar la historia con los hijos de los protagonistas de aquella época, era mi pregunta. No,
0: de momento
2: que
0: no hay fecha del estreno.
2: No, eso se sabe.
0: Todavía no hay fecha del estreno, pero se ha anunciado, ya digo.
1: No sé si voy a tener tiempo de reengancharme, a compañeros. No tengo muy claro todavía.
2: Justin Timberlake en Buenos Días, Javi Mar.

0: Can't Stop the Feeling, Justin Timberlake. Buenos días, Javi Mar.
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0: Bueno, Fernando Martín va a llamar ahora a alguien de Burgos para que se enfrente a las preguntas más divertidas de la radio.
2: ¿Sí? ¿Hola? ¿Hola? Dígame.
3: Ay, por Dios.
1: ¿Pero esto qué es?
0: Esta es la encuesta absurda y la hace todos los días Fernando Martín. Buenos días, Fernando.
4: ¿Qué tal? Muy buenos días.
1: Estamos deseando escuchar la encuesta, Fer.
4: Y precisamente si algo tiene la encuesta absurda es que llega a toda España.
1: Sí.
4: A toda España, y si en algún momento Europa se quiere unir también,
0: sí,
4: se la hago.
0: Fenomenal.
4: A quien quiera, vamos.
0: Vamos a ver cuáles son las preguntas de hoy de la encuesta absurda de Cadena 100.
5: Buenas.
4: Hola, muy buenos días. Le llamo del Instituto de Estadística Arcomido. ¿Con quién hablo?
5: Con Rubén.
4: Hola, Rubén, ¿qué tal? ¿Te puedo hacer una encuesta en 2 minutos?
5: Sí.
4: Si vas a un restaurante y hay un saco de 500 kilos de sal, ¿es para los comensales?
5: O para los salados.
4: Sí, porque también hay clientes que son muy salados, ¿no?
5: Y sosos.
4: ¿Tú eres más salado o más comensal?
5: Soso.
4: Vale, muy bien. Pues lo apunto, soso. Si la Jenny va al banco a dar su número de cuenta, ¿va con el Iván?
5: Igual sí.
4: Claro, porque la Jenny, ¿no?
5: Sí.
4: Suele ir siempre acompañada o del Iván o del Jonathan.
5: Claro, pues yo soy.
4: O de Joshua. Muy bien, vale, pues lo apunto también. ¿Qué te parece que Moisés haya informatizado los 10 mandamientos en las tablets de la ley?
5: Un poco antiguo. No sé qué decirte.
4: Antes eran las tablas en piedra, las tablas de la ley, sí. Pues ahora en las tablets de la ley, ¿no? Está bien.
5: Sí, los iPhones o... Sí.
4: Vale, muy bien, Rubén, pues lo apunto. Más preguntas. ¿Una persona que está todo el rato diciendo no, no, está fuera de sí?
5: Y de lugar, por su negatividad.
4: Puede deprimir a la gente que está a su alrededor.
5: Sí.
4: Vale. Muy bien, Rubén, pues lo apunto. Ya 2 preguntas para terminar. Si el patrón de un barco es muy goloso, ¿Nutella marinera?
5: Somos más de los días.
4: Que es más español, ¿verdad?
5: Sí, sí.
4: La verdad que yo también. Fenomenal. Pues lo apunto también. Y ya por último, si compras entradas para el concierto de Shakira y de repente te desaparecen, ¿acabas desconcertado?
5: Con el Piqué.
4: ¿Tú eres más de Piqué o de Shakira?
5: De Shakira.
1: Muy bien.
0: Ay.
1: Hasta respondón, ¿eh?
4: Sí, bueno, ¿tú crees?
1: Sí, sí, sí.
0: Acabas desconcertado.
1: Sí.
0: Fernando, el lunes te esperamos con la encuesta absurda de Cadena 100 a las 8:08.
4: Aquí estaremos puntuales como siempre.
0: Sí, señor. Esta canción sonará en Cadena 100 por ellas. Hoy es un día muy especial porque vamos a conocer el himno. En 1 hora, a las 9, Leire estará aquí para presentarlo. En Buenos Días, Javi Mar.

0: Una de las artistas que el próximo 24 de octubre estará encima del escenario en el concierto del año, Cadena 100 por ellas. Vamos a disfrutar, bueno, de una manera muy gustosa las canciones de Vico. Y así ha sonado esta noche entera en Buenos Días, Javi Mar.
1: En Cadena 100 a las 8:12 minutos de la mañana. ¿Por qué será que hay profesiones a las que le contamos antes que a nuestros familiares que vamos a dejar el trabajo? ¿Qué nivel de complicidad tendremos con determinadas profesiones? Porque no pasa con otras, ¿eh? Pasa con... Hemos hecho un ranking de cuáles son las profesiones con las que más datos personales compartimos. En el puesto número 5 estaría el tatuador. Una vez que te sientas en una camilla o te pones, compartes datos
0: de tu vida,
1: personales.
0: ¿De por qué te tatúas lo que te tatúas?
1: No sabes por qué. El puesto número 4 sería para el mecánico del taller, que le empiezas a contar cosas de tu vida y datos personales que no sabes por qué le estás contando. Pero estableces una amistad, de alguna manera.
0: Momentos íntimos de alguien con quien no vas a ver otra vez o tener una conversación, claro.
1: El peluquero, eso es un confesionario.
0: Total, lo que pasa es que el peluquero, si es bueno, te dura toda la vida.
1: Exacto. El repartidor de paquetes que se mete hasta dentro es de tu casa.
0: Yo a ese un poco menos.
1: Un poco menos.
0: De hecho, la gata sale a saludarle y digo, tira para adentro, que este no le conocemos mucho.
1: Y en el puesto número 1, el taxista. ¿De qué manera compartimos con los taxistas? ¿Cuánta información llegamos a compartir?
0: Hay un código no escrito en los taxis que yo, si él me habla primero, yo hablo.
1: Ya.
0: Pero si él no me habla, es probable que yo no diga nada.
1: Sí, bueno, es verdad que hay algunos que les gusta hablar y hay otros a los que marca una distancia desde el primer momento, ¿eh?
0: Pero es cierto que tú entras en un taxi, como conectes con el taxista y el recorrido sea un recorrido medio, ahí termináis contándoos hasta aquella vez que tuviste una ruptura muy dolorosa.
1: Oye, cuéntanos cuál es la historia más divertida que has vivido en un taxi, ¿eh? Tienes nuestro WhatsApp para contarnos tu historia, 900-444-100, que es el WhatsApp de Buenos Días, Javi y Mar. 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
2: Que pongan una canción y luego otra, porque si ponen todas a la vez no se entiende nada.
1: Hoy Buenos Días, Javi y Mar cumple 20 años. 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

Bueno, y a las 9 de la mañana estrenamos Quédate en su voz, el himno de Cadena 100 por ellas de este año. 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En nada, en unos minutos, a las 9, en Buenos Días, Javi Mar.

0: Turn Me On, Kevin Little. En Buenos Días, Javi Mar.
1: Pues así te damos los buenos días en este viernes aquí en Cadena 100.
0: Bueno, en el taxi pasan muchas cosas, ¿verdad, Marina? Buenos días.
1: Bueno, y tanto que tú estás en el lado del taxista y una señora te dejó una... Bueno, te dijo una cosa que te dejó loquísima durante todo un día, ¿verdad?
2: Sí, pues soy taxista y un día estaba llevando a una señora mayor.
0: Ajá.
2: Y cuando fue a bajar del taxi, pues la mujer se desahogó. O sea, y se echó una ventosidad.
0: Mira.
1: Desahogo.
2: Y sonora. Y claro, fue un momento incómodo de qué ha pasado aquí.
0: Ya.
2: Total, que la señora se bajó, cierra la puerta y al segundo abre la puerta y dice: nena, echa aceite a la puerta porque se oye ruido.
0: Sí. Y haberle dicho, y coma usted un poquito más sano.
1: Bueno, pero
0: porque
1: mira,
0: me he dejado aquí todo el rastro.
1: Físicamente se quedó aliviada, ¿eh? Fíjate, yo desde aquí tengo que dar las gracias a los taxistas porque durante años, cuando yo he vuelto a casa de madrugada porque salía,
0: ajá,
1: se esperaban religiosamente en la puerta de mi portal hasta que me veían entrar, y eso es digno de agradecer, ¿eh?
0: Eso es un puntazo, de
1: sí,
0: verdad que
1: desde
0: sí.
1: Desde aquí hay que lanzarles un beso enorme.
0: De verdad que sí, que es un detalle se extiende y que es muy de agradecer. Óscar, buenos días.
1: Bueno, tú viniste de Pamplona a Madrid para trabajar de taxista, cuéntanos.
3: ¿Qué tal? Buenos días, mágicos. Pues sí, empecé a trabajar aquí, al mes de llegar de Pamplona,
0: sí.
3: Empecé a trabajar aquí en Madrid y de repente se me sube un señor y le digo: ¿a dónde va, caballero? Y me dice: a Colmenar Viejo. Y le digo: oiga, con un poco de respeto, que no le he hecho nada a estas horas de la mañana. Y me dijo: no, que es que sí, claro, yo es que no sabía que había una localidad
1: coma
3: aquí que se llama Colmenar Viejo.
0: Sin coma, ¿no?
1: Pues claro, es que la importancia de para hacer un parón o no.
0: Ay, Dios. Oye, muchas gracias por llamarnos. El teléfono está a tu disposición, el WhatsApp, el 900-444-100. Esa es la forma de contacto de Buenos Días, Javi Mar.

0: Golden Song Huntrix en Buenos Días, Javi Mar.
1: Son las 8:30 de la mañana, casi, nos falta un minuto. 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
0: Hoy estamos de celebración. Hoy este programa cumple 20 años. El 25 de septiembre de 2006 emitíamos el primer programa de Buenos Días, Javi Mar. Y hoy lo estamos celebrando de alguna manera también.
1: ¿Quién nos lo iba a decir, 20 años después?
0: 20 años, sí, señor. Bueno, pues con esto empezamos la mañana. Hoy Carlos Márquez nos va a contar cuáles son las noticias más importantes del día. Hola, Carlos.
2: Buenos días, Javi. Buenos días, Mar. Hoy vamos a tener tiempo estable en las grandes ciudades. En Barcelona llegarán a 30 grados, Málaga 31 y Valladolid 33. En Alicante se espera 30 grados y en Santander pues bastante menos calor, con una máxima de 22. Desde hace meses faltan en las farmacias varios tratamientos hormonales para la menopausia. Uno de los más afectados es Lenceto. Es un spray con un componente que ayuda a compensar la caída de estrógenos y aliviar algunos de los síntomas. Esta escasez comenzó por un problema con el dispositivo pulverizador del medicamento y el suministro pues podía normalizarse en noviembre. Mientras tanto, pues muchas pacientes han recurrido a otras alternativas. Por cierto, hoy es el Día Mundial del Farmacéutico. Felicidades a todos. Te cuento una noticia de última hora, porque la justicia tailandesa mantiene la cadena perpetua para Daniel Sancho por el asesinato premeditado de Edwin Arrieta. El tribunal ha desestimado las apelaciones y continúa y confirma la condena. El cerebro sigue madurando durante más tiempo del que pensábamos. Esto lo dice una investigación que ha observado que el córtex prefrontal, que es la zona relacionada con funciones como planificar o tomar decisiones, continúa cambiando hasta aproximadamente los 24 años, ¿vale? Ha dado un poco crítica y puede dar explicaciones a muchas cosas que nos pasan, ¿no? Pero bueno, los investigadores también han analizado la actividad de los genes de más de 1 millón de células y han visto que, bueno, a partir de esa edad los cambios se estabilizan durante varias décadas hasta los 60 años, que ahí vuelven a producirse transformaciones, sobre todo en las células que protegen y dan soporte a las neuronas. Hasta el cuarto de siglo, más o menos, está el cerebro ahí en ebullición.
0: Sí, señor.
1: Hay cerebros que evolucionan muy rápido y otros muy poco,
2: Un poquito, ¿verdad?
0: Y otros nada.
1: Otros que se han quedado ahí en el Pleistoceno y dicen, no, hasta aquí no hay evolución posible,
0: Bueno, son las 8:31 minutos de la mañana. Gracias por elegirnos, gracias por empezar esta mañana y por poner Buenos Días, Javi Mar.

0: Buen amigo, me voy a poner un poco tierno, pero es que hoy cumplimos 20 años y hoy este programa cumple 20 años y lo estamos haciendo pues muy discretamente. Porque, bueno, pero es una fecha muy bonita.
1: Es como cuando tu cumpleaños es tan tan especial que el día del cumpleaños está la cosa serena para montar luego una gran fiesta.
0: Sí, señor. Y me manda un mensaje nuestro director, Andoni, para felicitarnos a todo el equipo por estos 20 años. Un mensaje muy cariñoso que le agradezco muchísimo.
1: Sí, nos
0: ha mandado
1: un mensaje precioso.
0: Y le estaba aquí ahora con Jimeno porque dice que lo que nos queda es la memoria. Yo me acuerdo perfectamente de la sensación de aquel el primer día, Jimeno.
2: Madre mía, qué miedo.
0: ¿Verdad?
3: Era miedo, ¿eh?
2: Era miedo. Totalmente.
1: Sí, pero hay una cosa muy interesante, hablando del miedo, que es lo importante está donde está el miedo, y si lo atraviesas y llegas, aparecen cosas mágicas como este programa.
0: Sí, pero es que han pasado 20 años y es la sensación de que ha sido un suspiro, ¿eh?
2: Ha volado, tío.
0: Es que ha volado.
1: Sí, sí.
0: Y hemos hecho una vida juntos, ¿eh?
2: Total.
0: Nos hemos casado, nos hemos descasado, hemos tenido hijos, hemos vivido una vida de compañeros.
1: Hombre,
0: 20, todos juntos.
1: 20 años da para que sea esto una gráfica de subidas y bajadas maravillosa, que es como en la vida.
0: Pues mira, como no hay nadie más sincero que los niños para hablar de estas, por cierto, felicidades a todo el equipo, que es una celebración, porque estos 20 años no se cumplen si no es con un equipo como el que tenemos alrededor.
1: Esto no hubiera durado ni un suspiro sin este equipo.
0: Y si no tuviéramos el soporte que tenemos aquí y esta familia que somos todos nosotros, pues imagínate, es que no hubiéramos aguantado. Pero como la sinceridad de los niños es única, no hay nada como irse al cole a preguntarle a ellos. Lo vamos a hacer de la mano de Better Balance. Jimeno, buenos días.
2: Hola, Javi, hola, Mar.
1: También desde aquí quiero destacar una cosa muy importante, que son esos oyentes nuevos que aparecen y que se van sumando, pero aquellos que en un momento determinado me paran y me dicen, os escucho desde el primer día, y digo, Jesús, qué
2: bonito.
1: Qué lealtad.
2: Bueno, y un programa de radio que dura tanto y que sigue con tan buena salud, pues tiene que tener un secreto.
1: Claro. O sea,
0: claro, claro, siempre nos lo vamos a contar.
1: No.
2: O sí.
1: ¿Ah, sí?
2: Ha llegado el momento, o sea, ya nos hemos cargado a todos los competidores.
1: Vale. Os han ido cayendo yo solos.
2: Entonces he dicho, venga, hoy voy a soltar la receta de la Coca-Cola.
1: Vale. Sí.
2: He preguntado a los niños en el cole, ¿qué hay que hacer para que un programa de radio sea el mejor?
0: A ver.
4: Que pongan una canción y luego otra. Porque si ponen todas a la vez no se entiende nada.
5: No se puede estornudar.
2: Ajá.
5: Porque manchas el micrófono.
6: Bueno, hay que hablar y en un programa de radio hay que hablar. Y
7: que si no habla nadie, parece que han cerrado la radio.
8: Pues que, a ver, no puede decir mentiras en la radio. Es que algunos también dicen mentiras en los radios. Puede que te pase algo malo por esas mentiras.
9: Realmente yo tengo un radio en mi casa que los radios también pueden decir si pasa algo. Por ejemplo, el trineo de Papá Noel se ha estrellado, por ejemplo. Eso hay que contarlo.
10: Tener un micrófono, porque si no, no puedes hablar alto.
11: Hay que pensar lo que se dice. Que si no, dices unas chotadas increíbles.
12: Que, por ejemplo, que el col está vivo. Que nosotros somos momias.
13: Que parezcan majos.
2: ¿Y si no lo son?
13: Pues que disimulen.
2: ¿Es que alguna vez los locutores de radio seremos sustituidos por la inteligencia artificial?
14: No, en la radio no hay mucha inteligencia.
1: Un visionario, esta criatura.
0: Claro, es imposible porque...
1: No le ha faltado razón, ¿eh?
2: ¡Qué grande!
0: ¡Qué crack! Bañito de humildad, Marcina.
1: Está muy bien que desde abajo te bajen.
0: Totalmente. Bañito de humildad,
1: me
0: tú
1: encanta,
0: lo has dicho.
1: Me
0: sí, señor.
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0: Totalmente. Pues mañana mañana es el día de Jimeno. Mañana, Javi Mar de finde con Jimeno.

0: Out of Reach. Gabriel, en buenos días, Javi Mar.
1: Bueno, esto es Cadena 100, son las 8:43 minutos de la mañana. Voy a hablar de algo que estaba pensando ayer. Fui a cambiar las sábanas.
0: Sí.
1: Y me encontré con unas sábanas que me había guardado mi madre. Mi madre me hizo un ajuar cuando yo era muy joven.
0: Ajá.
1: Entonces había unas sábanas buenas del Burrito Blanco. Ella le había hecho un... como de ganchillo, como sí. Una fenefa, ¿sabes? Sí. Una cosa que no, una sábana que no he utilizado en mi vida. Y pienso, las cosas buenas, ¿por qué no nos hemos acostumbrado a utilizarlas desde el principio? Léase, una buena sábana.
0: La cubertería famosa que está ahí sin usar.
1: Un perfume riquísimo que solamente sí. Te pones en la boda de no sé quién.
0: Exactamente.
1: Esa botella de vino bueno que a mí se me ha picado. Por guardarla sí. Para una ocasión especial. Y no es que no hubiera ocasión especial, es que para mí no era suficiente. O, por ejemplo, esa ropa que te compras que es maravillosa y que cuando te vas a poner, o te queda grande o te queda pequeña.
0: Deberíamos poner un día para sacar todo lo especial. Aunque no fuera un día especial, que
1: eso
0: fuera
1: es.
0: Un día especial porque sacas lo especial. Es decir, las tazas, la cubertería,
1: la
0: no sé qué, la vajilla, lo que pones en Navidad, pues úsalo todos los días.
1: Es verdad que el pino de Navidad, pues lo vamos.
0: No, hombre, no, pero quiero decir, pero las cosas, pues úsalo.
1: Claro.
0: El día especial de usar cosas especiales.
1: El abrigo bueno, que dices, pues el abrigo bueno te lo pones un martes, aunque vayas en metro a trabajar,
0: bien, aunque,
1: porque va guapísimo.
0: Tengamos 38 grados, tú te lo pones.
1: Eso es como el pino de Navidad. Pero bébete la botella de vino bueno, porque si no se pica.
0: ¿Cuándo? Hoy. ¿Por qué? Porque sí.
1: ¿Y porque es viernes? Pues mira, hoy es muy buen día para sacar el día de sacar las cosas a pasear.
0: Las cosas que nunca sacamos.
1: Sí, es una reflexión que hoy que estamos de cumpleaños, cumpliendo los 20 años de Buenos Días, Javi Mar, también es una excusa muy buena para sacar.
0: Bien, vamos a sacar todo lo que tenemos, todo lo bueno.
1: Vamos a pasear con todo lo bueno.
0: Exactamente. Las servilletas buenas, las que no secan.
1: La servilleta buena no
0: que
1: seca.
0: Que son de ganchillo, esas que tienen.
1: Esas que luego las tienes que planchar. Que yo lo de la sábana la pongo porque la fenefa tienes que plancharla luego.
0: Bueno, tenemos una cita importantísima y lo más importante de este programa es mirar al futuro, porque hoy lo que vamos a hacer es presentar la canción de Leire Martínez de este año de Cadena 100 por Ellas. Lo vamos a hacer en unos minutos. Ha compuesto la canción a beneficio de la Asociación Española contra el Cáncer y la vamos a conocer en 15 minutos en Buenos Días, Javi Mar. 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
29: ¿Sabes esos mensajes ocultos que los artistas a veces dejan en sus canciones? Pues parece que Ariana Grande es toda una experta. Imagínate la escena. Está en el escenario cantando su famoso Thank You Next, esa canción en la que habla de sus exparejas, y de repente cambia una frase. Un detallito, pero sus fans, que no se pierden una, han revolucionado las redes sociales. No es la primera vez que lo hace y las teorías ya están por todas partes. Todo el mundo se pregunta si es un mensaje para su ex, el bailarín Ricky Álvarez. ¿Habrá reconciliación a la vista? Con Ariana Grande ya se sabe, una sola palabra puede abrir un debate mundial. Es increíble cómo consigue que un concierto se convierta en el tema del momento. ¿Tú qué crees? ¿Casualidad o una pista en toda regla?
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3: 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Javi Nieves y Mar Amate. Buenos días, Javi y Mar.
0: En unos minutos vamos a tener el momento del año. Para nosotros uno de los momentos más importantes, que es la presentación del himno de Cadena 100 por ellas. Está Leire Martínez a punto de llegar y nosotros a punto de escuchar el himno de este año en Buenos Días, Javi Mar.

0: Las de la intuición, Shakira, en Buenos Días, Javi Mar. Bueno, ahora vamos a jugar al pie de la letra y le vamos a dar la bienvenida a esta hora a Olga. Buenos días, Olga.
1: Olga, buenos días. Bienvenida.
0: Bueno, gracias. Dispuesta.
2: Buenos días, Javi. Buenos días, Mar.
0: ¿Dispuesta a jugar con nosotros, Olga?
2: Preparada.
0: Sí, vamos a ver si te llevas estos 50 euros esta mañana.
1: Venga, mucha suerte, vamos. Olga, pero te lo voy a explicar porque el juego es muy sencillo, porque hemos elegido una letra al azar y te vamos a ir preguntando sobre diferentes temas y lo importante es que tu respuesta siempre debe empezar por esa letra. Si en 30 segundos respondes 5 más, pues 50 euros van a ser tuyos.
0: A ver, te ha tocado la letra L, como los conductores en prácticas, ¿vale? A ver si tienes suerte y te llevas 50 euros. Olga, primera pregunta. Indiana Jones tiene uno.
2: Uy, paso.
1: Vale, con la L. Electrodoméstico que más vueltas da.
2: Lavadora.
0: Apellido de una artista llamada Dua
2: López.
1: Si las pierdes luego no puedes entrar en casa.
2: Ya ves.
0: Si pones uno encima de otro haces una casa.
2: Ladrillos.
1: Con la L. Todo el mundo quiere la de arriba.
2: Paso.
0: El lugar donde se hacen experimentos.
2: Laboratorio.

0: myself. Love Yourself, Justin Bieber en Buenos Días, Javi Mar, en esta mañana de viernes, 25 de septiembre. Buenos días, Mara Mate.
1: Buenos días, Javi Nieves.
0: Carlos Márquez es quien nos va a contar, bueno, pues las noticias más importantes de esta mañana. Hola, Carlos.
2: Buenos días, Javi. Buenos días, Mar. 6 comunidades tienen nivel amarillo por altas temperaturas. En Granada van a llegar a 37 grados, Toledo 36, Huesca 34 y en La Coruña, pues la máxima será de solo 21 grados. En Canarias, Santa Cruz de Tenerife alcanzará los 34. Te cuento que, según un informe del Imserso, más de la mitad de las residencias de España no permiten que sus usuarios decidan algo tan sencillo y cotidiano como a qué hora acostarse o levantarse. Con residencias me refiero a residencias de mayores y de personas con discapacidad. Este estudio del Imserso también señala que más de la mitad de los residentes comparte habitación. Como dato positivo, la mayoría de los centros ya cuentan con planes para avanzar hacia una atención más personalizada y adaptada a cada persona. Y también te cuento que la inmigración está ayudando a sostener el crecimiento del empleo en España, pero no lo suficiente como para equilibrar las pensiones. 7 de cada 10 nuevos ocupados desde la pandemia son extranjeros, lo que aumenta el número de cotizantes, aunque esto todavía sigue siendo insuficiente frente al crecimiento del gasto en jubilaciones.
0: Bueno, pues con todo y empezamos la mañana con esto y con el himno de Cadena 100 por Ellas que vamos a presentarte ahora mismo. Yo creo que es uno de los momentos más intensos del año y que nosotros vivimos con mayor intensidad. Leire Martínez ya está con nosotros. Ahora te presentamos el himno, la canción de este año de Cadena 100 por Ellas en Buenos Días, Javi Mar.

0: Bueno, este es el nieto de Berry Gordy, que es el creador del sello Motown. O sea, que hay genes, ¿eh?, que se notan. Claro,
1: de palo palito, estas cosas sí, pasan, ¿eh?
0: Totalmente. Bueno, llega el momento del año para nosotros, uno de los momentos más importantes del año, que es el estreno de la canción de Cadena 100 por ellas. El estreno del himno que se ha compuesto a beneficio de la Asociación Española contra el Cáncer y que de alguna manera es la bandera de cada año. Está con nosotros, y pido un fuerte aplauso para ella, Leire Martínez.
2: Buenos días.
0: Hola, Leire. ¿Estás?
2: Lo primero hay que decirte que es un placer para nosotros tenerte y que hayas sido tú la persona encargada en ponerle la letra y la música al himno de una canción que va a un concierto, que es mucho más concierto que un concierto. Es una trayectoria vital para muchas personas.
3: Sí, lo sé porque además lo he vivido en primera persona. He participado ya en dos ediciones en esto del himno. He cantado y he participado en la gala otras no sé cuántas veces, y ves, se palpa, se siente lo que supone. Desde quiero decir, cosas tan básicas como que se agotan las entradas, o sea, que la gente está muy concienciada de lo que se consigue con galas y proyectos como este, y la gente se suma rapidísimo, y es increíble. Y luego, pues el testimonio, la vivencia, la experiencia de poder hablar con ellas y que te cuenten y que te compartan. Y uf, es de estas cosas que te hace replantearte muchas cosas.
0: Bueno, por quitarle un poco de hierro a esta intensidad de esta mañana, yo tengo una sugerencia para ti, que hagas un proceso como el de Miley Cyrus, que te quites ya el Martínez y que sea el Leire.
3: Venga, pues os voy a decir una cosa. Lo intenté.
0: Muy bien.
2: Y no hubo manera.
3: Y mi primera propuesta fue, por favor, quiero ser Leire. Y me dijeron, es que ya la gente te asocia con el Leire Martínez, sí. Ay, qué tal, y yo...
0: Leire, no sé, señores.
2: Yo,
0: vale.
2: Pues fíjate que yo cuando me... Porque además se lo comentaba a Leire a micro cerrado, este verano me he encontrado a muchas fans de Leire y no en ningún momento me han dicho Martínez.
0: Totalmente.
2: Enseguida sabíamos que Leire eras tú.
3: Claro, es que yo... A ver, yo tenía esa sensación,
2: sí,
3: pero chica...
2: No estás errada, claro, ¿eh?
3: Claro. Chica, estos equipos de marketing y no sé qué tal, así a lo grande...
0: Pues me dijeron.
2: Hay veces que se confunden, ¿eh?
3: Bueno, yo... No, vamos, yo no tiro la toalla, no pasa nada.
0: En Cadena 100 es Leire y en el banco Leire Martínez.
2: Exactamente, está, perfecto. Estoy completamente de acuerdo con eso.
0: Oye, Leire, vamos a oír, para nosotros es la canción más importante. Has participado, nadie niega que estás involucrada en Cadena 100 por ellas hasta la médula, como has dicho. Pues son tres veces ya. Cantaste Color Esperanza,
3: sí, es
0: con
3: verdad,
0: todas las mujeres que lo hicieron. Hiciste con el grupo una canción también de La Chica del Espejo, y ahora esta, que ya es con tu nombre, Leire.
3: Claro.
0: Cuéntanos qué tenemos que saber antes de oír este himno.
3: Bueno, yo creo que lo fundamental es que le di muchas vueltas porque, claro, no es la primera edición, ya son muchas canciones y se ha hablado de este tema ya desde muchas miradas, muchas perspectivas. No quería resultar ni repetitiva ni caer en tópicos y siempre cuando te enfrentas a un proyecto de este tipo lo que quieres es seguir sumando y aportar algo en la medida en la que se puede, ¿no? Entonces le di muchas vueltas y entonces me quedé en aquella primera sensación que tuve cuando intenté hacer el ejercicio de que si a mí esto me pasara algún día y en algún momento me notificaran, ¿cuál sería mi primera sensación o mi primera impresión? Y lo primero que me sobrevino es pensar en mi hijo, en los míos, en cómo les explico lo que me acaban de decir. Y entonces es un poco donde centré la mirada. Dije, pues, ¿por qué no hablar de esto? ¿Por qué no hablar de esa preocupación que muchas veces supongo, que aunque a ti te estén dando una terrible noticia, para ti, no puedes dejar de pensar en el resto y en cómo esto va a impactar también en el resto, ¿no? Y después tampoco quería dejar de lado la figura del cuidador y de esa red de contención que en mi caso, cuando me he enfrentado a un problema o a un momento terrible en mi vida, los he necesitado tanto. Y han sido, como te digo, esa red de contención que me han sostenido, que me han ayudado, que me han sacado de casa o que me han ayudado a, yo qué sé, a vestirme y darme una ducha.
2: Es verdad, ¿eh?
3: Para salir. Entonces, pues quise aunar un poco todo esto y tener en cuenta todas esas figuras que me parecían importantes también en una historia así.
2: Leire, cuando uno hace una canción, entra de una manera y sale de otra, imagino, ¿no? ¿Qué has aprendido al escribirla y qué has aprendido al cantarla?
3: Mucho, como... tuve un primer encuentro hace un tiempo con varias pacientes oncológicas y tenía muchas dudas. Yo tenía ya el boceto de la canción escrita, la teníamos ahí, pero tenía muchas dudas. No quería herir ninguna sensibilidad y quería realmente que esto sumara. Y entonces me pareció que lo mejor era que la escucharan y que ellas mismas me dijeran testar en ellas si mis impresiones eran correctas o no, ¿no? Y le dio una magnitud a todo que fue espectacular. Y momentos de la canción en las que yo decía, es que esta parte está ahí, sujeta con pinzas porque probablemente la quitemos, porque no tal. Bueno, pues luego hablando con ellas me decían, por favor, si algo no puedes cambiar en la canción, es justamente eso, ¿no?
2: Fíjate.
3: Que a veces tenemos miedo de hablar de ciertas cosas porque no quieres herir sensibilidades, pero la realidad es que tampoco podemos pasar de puntillas o negar pues parte de la verdad de la experiencia que
2: y
3: viven.
2: El verbalizar quita peso a las cosas, ¿no? Le da menos empaque.
3: Es que creo que forma parte de un proceso de asimilación. Es que si no hablamos de las cosas, no las vamos a asumir nunca. Si no visibilizamos, si no exteriorizamos, si no lo sacamos de dentro afuera, se queda dentro y eso genera lo que genera.
0: Ellas están aquí en el estudio con nosotros, ellas las que mencionaba Leire, que han escuchado la canción y que ahora van a oírla por primera vez, como todos, a la vez, porque este que estamos escuchando ya es el himno de este año de Cadena 100 por ellas y se llama Quédate en su voz. Es la canción que desde ya puedes escuchar, mandar, regalar, porque está ya en todas las plataformas. El himno de Cadena 100 por ellas 2026, Leire, Quédate en su voz.

0: Quédate en su voz, así se llama la canción de Leire.
1: Quédate en su voz.
0: Quédate en su voz. 900-444-100.
2: Un aplauso, por favor. Madre mía, qué momento, ¿eh? Se escuchaba de fondo suspirar a todas y cada una de las mujeres que nos acompañan, que por cierto suenan en los coros de esta canción al final, ¿verdad? Sí.
0: Quédate en su voz, es bueno, pues es ese momento que probablemente alguna de las personas que nos esté escuchando o alguna de vosotras que estáis aquí habéis oído otros años el himno de Cadena 100 desde fuera y este año lo estáis oyendo desde esta realidad, que es muy distinta. A ver, aquí habéis participado todas. Yo voy a preguntar, por ejemplo, a Carolina. Venga, Carolina, pasa tú ahí y siéntate al micrófono, tú la primera. Si alguien quiere contarnos algo, 900-444-100. Leire nos ha contado el proceso de grabación de la canción y tú acabas de escucharla por primera vez. A ver, sitúate. Ya,
2: tienes que coger un poquito. Tienes que coger aire, tú a tu tiempo, Carolina.
3: Escoger aire. Me he emocionado muchísimo. Soy una... La verdad que me siento muy afortunada de estar aquí hoy, de ser partícipe de una cosa tan, tan bonita que nunca te... Gracias. Nunca te esperas vivir, ¿no? A este lado. Entonces, muy agradecida, pero también toca mucho el corazón. Creo que hablas de cosas muy importantes, de todo ese proceso. Me alegra mucho que también tengas en cuenta el acompañamiento, porque creo que no es fácil. Creo que no es fácil acompañarnos, porque pasas por muchos estados, por muchas emociones, y creo que se refleja en tu canción. Y de verdad que totalmente agradecida. Lo que pasa es que, bueno, pues luego hay un después. Estamos muchas en este después. O sea, está la enfermedad, todo el proceso, y luego está el después. Y bueno, pues emociona mucho todas estas palabras y poder vivir esto con todos vosotros, la verdad. Y poder ser, al fin y al cabo aquí somos las que somos, pero venimos representando a todas las que están empezando el proceso, las que están en medio, las que lo han pasado y las que vendrán, ¿no? Entonces eso es muy importante.
2: Fíjate, Carolina, estaba pensando ahora mismo mientras escuchaba la canción y es que lo has dicho muy bien. Esa persona que hoy día uno, esa mujer que hoy día uno va a su primera quimioterapia y va escuchando esta canción y está en el principio de ese proceso. ¿Tú crees que canciones como esta ayudan a sentarse en ese sillón de una manera diferente?
3: Sí, yo creo que no solamente nuestras voces, sino que tengan esa esperanza de que se sale, de que hay que atravesar ese túnel, que no es fácil. Hay que abrazar cada emoción, hay que atravesar el túnel y que hay una lucecita que cuesta a veces verla, pero aquí estamos, ¿no? Y que gracias a Dios, pues hoy en día, pues oye, cada vez hay más investigación para curarnos y que aquí estamos. Y por lo menos dan ánimos desde todas nuestras voces aquí.
0: Bueno, Leire, la has oído por primera vez. Carolina, espectacular lo que dices, ¿eh? Leire, la has oído por primera vez en la radio, ya se ha puesto, ya no es tuya, ya está, ¿eh? Ya es el final del proceso, bueno, el principio de ahora, cantarla en directo y demás. ¿Qué has sentido tú ahora escuchándola también?
4: Yo tengo una congoja también que no... Ay, no sé, es que son proyectos que te... Uy, ¿ves? Estoy ahí. Super...
2: Pero emocionarse es buenísimo. Siempre intentamos no, pero
4: no tengo
2: sale,
4: problemas en emocionarme. Pero que es que son proyectos que te dan mucho, que te regalan mucho. Porque, fíjate, esta mañana una amiga de cercana y tal, su hermana falleció por un proceso de cáncer de mama y me escribía y me decía, tía, qué fuerte, es que has dado con las palabras, me decía, es que esto es un regalo para también los familiares y gente que hemos tenido. Y dices, es que creo que has dicho, ya no, la canción no es tuya, creo que esta canción nunca fue mía. Quiero decir, proyectos como este tienen ese objetivo, ¿no? Que la música siempre es de alguien, quiero decir, porque acaba siendo de alguien. Aunque empiece en el lápiz o en el papel de alguien, acaba siendo de la gente. Pero proyectos como este creo que ya de base no son de quien las escribe, son, quiero decir, la música para mí tiene ese poder de curar, de acompañar, de visibilizar, de sostener y esto es lo que le da sentido a lo que hago, ¿no? Y si alguna vez he tenido dudas, os garantizo que en días como hoy
2: se te han pasado, ¿no?
4: Se me han pasado todas y lo único que quieres es volver a ponerte a escribir y a no sé, pero y sí, porque te regala muchas cosas.
0: Tenemos a María al teléfono. María, buenos días.
2: Hola, María.
1: Buenos días.
0: Cuéntanos.
1: Bueno, nada, estoy de acuerdo que decía ahora Leire que la música cura y estoy de acuerdo con ello. Me ha puesto los pelos de punta porque hace unos días, o sea, hace ya unas semanas, porque ya está en pleno proceso, mi mejor amiga me dijo que tenía cáncer y la palabra cáncer en una persona tan allegada te mueve todo. Y no sabes cómo reaccionar. Y escucharla, la verdad es que escuchas y dices, quédate en tu voz, quédate conmigo, te escucho, estoy aquí. Pues es maravilloso que alguien pueda decir eso con letra, con música. Y muchísimas gracias, Leire, porque ayudas a muchas personas. Ayudáis todos con esto que hacéis.
0: Gracias a ti por llamarnos, mira, María. Un besazo enorme, ¿eh? Y muchas gracias por formar parte también de Cadena 100 por Ellas y de representar a todos aquellos que estáis oyendo al otro lado.
1: Gracias pues, a vosotros.
2: Gracias, María. Oye, un beso muy fuerte a tu amiga.
1: Gracias. Se lo daré.
0: Leire, Carolina, chicas, todas las que nos habéis acompañado. No sé, cierra tú, Leire.
4: Uf, nada, que es un placer y que ojalá haya infinidad de galas y años de celebrar, porque ojalá, como digo en la canción, podamos celebrar.
0: Exactamente.
4: Que, como decía Carolina, que se ha mejorado mucho, que hoy en día hay herramientas que antes no se tenían.
2: Hay esperanza
4: y sobre todo hay bueno, testimonio que lo acredita, ¿no? Que creo que es lo más importante.
0: Totalmente.
2: Sí. Desde aquí sí me gustaría, porque ahora la canción ha cobrado entidad y ha cobrado vida. Ahora sí es el momento de compartir esta canción,
4: sí,
2: de regalar esta canción. Da igual el formato que sea, búscala, compártela con tu amiga, con tu madre, con ellos también, que nos acompañan y nos sostienen. Así que
4: sí,
2: la canción acaba de volar y esta canción, como decía Javi, ya es nuestra.
4: Totalmente.
0: Con los médicos, que son una parte fundamental, esencial en todo este proceso, que acompañan con una delicadeza de verdad muy a tener en cuenta. Muchas gracias, Leire.
4: Pues un placer siempre.
2: Nos vemos el 24 de octubre en el Cadena 100 por Ellas.
4: Te iba a decir, os esperamos a todos, pero es que ya está agotado. O sea, ya os vamos a esperar a todos.
2: Si no, lo veremos por redes sociales o por la televisión, sí, pero estaremos todos allí. Sí,
0: sí. Búscalo, se llama Quédate en su voz, el himno de este año de Cadena 100 por Ellas. Un aplauso y nuestro agradecimiento para Leire. Gracias, Leire.
2: Gracias, Leire. Gracias, chicas.

0: por cierto, hay una cosa que tengo a mi compañera Luz García del Burgos al lado. Hay una cosa que me flipa muchísimo de ti, Luz.
1: A ver.
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Bueno, desde ya tienes la canción, el himno de Cadena 100 por Ellas en todas las plataformas digitales. Escúchala, compártela con quien crees que lo necesita y a quien le va a emocionar. Es una maravilla, desde luego. Acabamos de estrenar una de las canciones más importantes del año en Buenos Días, Javi Mar.

0: Fever Dream. Me encanta esta canción. Alex Warren en Buenos Días, Javi Mar.
1: Pues esto es Cadena 100 y aquí estamos en Buenos Días, Javi Mar.
0: Vamos a hacer una pequeña vista atrás de lo que ha dado de sí la semana. Un resumen en un minuto del que se van a encargar Jimeno y Fernando. Buenos días.
2: Hola, Javi. Hola, Mar.
3: Efectivamente, lo que viene siendo un resumen de la semana. Esta semana Javi y Mar se han puesto a prueba y han jugado a saber si después de tantos años juntos saben todo el uno del otro.
0: Ay, Dios.
3: Y la verdad es que si no lo saben todo, lo saben casi todo.
0: ¿Sabes cómo me llamaban de pequeño, el mote que tenía yo de pequeño en el cole?
4: Sí.
0: No lo vas a saber.
4: Sí, lo sé.
0: A ver.
4: Pelopé.
0: ¡No!
2: ¡Madre mía!
0: ¡Qué fuerte!
5: Eso es porque tenía el pelo redondo.
4: Eso me lo has contado tú. Me lo has contado tú.
0: Pero has mezclado. Es que es la primera vez que me llaman esto en público.
1: Es que además fue Pelopé por ser muy fina.
0: Ya lo sé.
2: Bueno, después de tantos años, lo sabemos todo. Incluso sabemos que aunque Mar diga que no, en el fondo a lo mejor quiere decir que sí. Hay un influencer experto en pájaros conocido como Anubis, que por lo visto tiene un potro.
4: Anubis, ¿nos podías invitar? A mí.
0: Invítame.
4: Que quiero ver como el potrillo que tienes, que tiene un potro precioso. No van por él.
0: No. Yo no he dicho nada.
4: Pero yo quiero ver a potrillo.
0: Enséñame tu potro.
4: Es que es tonto con avaricia. De verdad. Podemos cortar ya.
0: Anubis, tu potro.
4: Enséñale el potro a él. A ver si sale boca.
1: A ver si nos vas a enseñar el potro a los dos.
0: Anubis nos ha invitado
1: a los dos.
0: A mí, Anubis, vamos, todo el respeto, porque es un armario el tío.
1: Es un armario.
3: Uy, verdad,
1: Tiene potro para todos.
0: Todo el respeto. El potrillo, yo lo que diga, sí señor.
2: El potrillo igual es pura sangre.
1: El puto... Uy.
0: O no. O de carne.
2: Ay, claro. Pura carne.
1: Javi. De verdad, ¿eh? En que está de boca eres tú, no el potro.
2: Que con haberlo dejado en pura sangre no me ha hecho.
1: Ya está.
3: Yo creo que se había entendido, fíjate. Ay,
1: vamos a dejar a Dimitri y a Anubis.
3: Escucha, y los bromistas que somos en este programa, ¿qué?
0: De verdad, ¿eh?
3: Es que somos unos bromistas que hemos hecho creer esta semana a la gente, ¿eh? Que nos ha llamado Brad Pitt.
0: Muy...
3: ha sido increíble, un realismo. ¿Qué realismo? Es que todo el mundo está hablando de que les llamó Brad Pitt al programa.
0: Oye, perdón, un momento, páralo todo.
4: Jesús.
0: Tenemos una llamada.
4: Ya. Sí, ya estamos, venga, hombre.
0: Sí. Brad, hello.
6: Good morning, man.
0: Good morning, Brad.
4: Pero hello. Kevin Palmer.
6: Hola, Javi. Hola, Mar.
0: Pero si es Dani. ¿Qué va a ser Dani? Hello, Mar. Hello, Brad.
6: Hi.
0: School Musical.
4: Espera.
0: Nos ha llamado Brad Pitt, macho.
4: Sí, se ha quedado sin palabras.
1: Me resulta sorprendente que Brad Pitt no sepa hablar inglés cuando está aterrizando en España.
3: ¿Cómo que no? Si ha dicho hi
2: con ese acento andaluz.
0: Oye, pero esto debería haber sido noticia, abrir los periódicos al día siguiente. Brad Pitt llama a una radio porque le menciona.
3: Bueno, vamos a conocer ya, y no somos nosotros, al tonto de la semana.
2: Familia en China que adoptó a un perro y a los dos años se dio cuenta de que era un oso. De hecho, le dijeron, oye, tienes un oso que parece un perro. Y dice, es un perro. Pues parece un oso.
0: De verdad, oye, esto no puede ser. Parece un bar.
3: La casa de Tóqueme.
1: Tóqueme Roque. Que oye, que según pasan los años, suena bien. El Tóqueme Roque ha cambiado, ¿eh?
0: Otra vez, de verdad, ¿eh? Luego decís que soy yo.
1: Tú calla, que tienes mucho que callar. Sí.

0: superestrella Aitana en Buenos Días, Javimar.
1: Pues esto es Cadena 100, son las 9:43 minutos de la mañana.
0: Bueno, hoy hemos estado poniendo de largo la nueva canción, el himno de este año de Cadena 100 por ellas. Leire ya está disponible en todas las plataformas. Quédate en su voz, que es la canción que, bueno, pues hoy se ha presentado y que ya puedes compartir a través de cualquier canal, lo tienes. Así que, bueno, y hoy que estamos también de celebración de 20 años, fíjate, mira quién nos ha felicitado esta mañana.
2: Por cierto,
1: mira,
2: a ver, cierto,
1: señora.
2: A ver, señora. Que hoy se cumplen 20 años de emisión ininterrumpida de Buenos Días, Javi y Mar, Javi Nieves, Maramate, nuestra hermana musical, ¿eh?, la Cadena 100. Así que desde aquí les envío de estudio a estudio un abrazo de todos nosotros.
0: Pues recibido. Mira, recibido. Bueno,
1: a ver, ¿qué hace? Recibido. Me hace mucha gracia que dice Herrera ininterrumpida. Hombre, es verdad, así, es que ha sido todo seguido. Verdad. ¿Qué me iba a decir a mí hace 20 años que el señor don Carlos Herrera nos iba a felicitar?
0: ¿Verdad?
1: Ay, Carlos, es que tienes esa voz. ¿Verdad? Esa profundidad.
0: Totalmente.
1: Muchísimas gracias.
0: Bueno, hablando de esos 20 años ininterrumpidos, lo que llega ahora son 45 minutos de música sin interrupción que va a escuchar Sonia, que está trabajando en un laboratorio en Valencia.
1: Bueno, tenemos también trabajando y escuchándonos a Julia, que es camarera en Burgos. Dice que ha recibido un mensaje de su hermana que le ha compartido ya la canción de Leire Martínez, el himno de Cadena 100 por ella, así que es de los momentos más emocionantes del día.
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30: ¿Sabes esa sensación de admirar a alguien de verdad? Pues eso es lo que le pasa a la cantante Doechii con Lady Gaga. Para ella, Gaga es un auténtico pilar, una inspiración total. Doechii alucina con cómo la estadounidense siempre tuvo tan claro que quería ser una estrella mundial y luchó a tope para conseguirlo, sin esconder nunca su ambición. Lo mejor de todo es que esta admiración ha dado sus frutos. Ambas se han unido para crear Runway, la canción principal de la esperada secuela del Diablo Viste de Prada. Imagínate, claro, lo emocionada que está Doechii. Y ojo, que en esta composición también aparece el gran Bruno Mars. Una colaboración de lujo que une a dos artistazas y que demuestra que los sueños, si se luchan, se cumplen.
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0: También.
1: Bueno, Hueco y Conchita y los 45 minutos de música sin interrupción que estás escuchando esta mañana tan especial para nosotros, en la que acabamos de estrenar el himno de Cadena 100 por ellas. Lo canta Leire este año. La canción se llama Quédate en su voz y ya la puedes escuchar en cualquier plataforma y mandársela a quien

0: Una Charlene Spiterin maravillosa, guapísima, con un corte de pelo perfecto en este Summer Sun de Texas en Buenos Días, Javimar. Vente conmigo, que vamos a por dos colombianos que se han juntado en esta canción, en este vagabundo. Yatra y Turizo suenan así en este viernes, fin de semana en Cadena 100.
1: Puedes

Pues estás escuchando 45 minutos de música sin interrupción. Este es uno de los temas de Ana Mena, Las 12, con el que te damos los buenos días. En cadena, tienen buenos días, Javi Mar.

0: Camila con su chucuchú y nosotros de celebración en Buenos Días, Javima.
1: Y nosotros con el chacacha.
0: Exactamente. Bueno, 20 años hoy cumplimos. Hoy es nuestro cumple. Hoy 25 de septiembre de 2006 empezaba el programa. Vamos a hacer una fiesta.
1: Una fiesta. Vamos a dejarlo ahí. Es que la primera gracia de Javi, la que me hizo al empezar este programa, todos los días me decía, Mar, ¿vas a ir a la fiesta? Y yo le decía, ¿a qué fiesta?
0: A la de coger mierda en una cesta.
1: Entonces, en el año 6, cuando ya llevamos 6 años trabajando juntos, ya pillé la broma ya.
0: Pues ahí queda.
1: Y ya de vez en cuando, pues no la pillo.
0: Bueno, una fiesta y nosotros somos los DJs, ¿vale? Entonces vamos a hacer la playlist de la canción que pondríamos en esa fiesta, Mar.
1: Venga, pues yo lo voy a tirar por todo lo alto.
0: A ver.
1: O sea, en esa fiesta estaríamos todos bailando al ritmo de esta mujer.

0: totalmente. Pero a puntito que hemos estado, ¿eh?
1: Pero ya está en la fiesta, el subidón de la fiesta.
0: Pues nada, eso hace que yo te diga, toma los mandos y, ya, y yo me voy a tomar por ahí algo.
1: ¿Y tú qué pondrías,
0: Jimeno? Un refresco.
1: Jimeno.
0: ¿Tú, Jimeno, qué pondrías?
2: Bueno, yo pondría a para mí lo que es el grupo de los grupos.
1: Sí.
2: Que levanta todas las fiestas y que tiene mucha culpa de que yo esté en este programa.
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0: Totalmente. Oye, qué bueno. ¿Y por qué tienes la culpa de que estés?
2: Porque yo quería trabajar
0: enchufe
2: en la radio musical.
1: Para conocerle.
2: Para conocerle solo, única y exclusivamente.
1: Cada uno tiene sus motivos.
0: Pues yo me quedo con esta, mira.
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0: Pero totalmente, sí señor.
1: Madre mía, en esta fiesta no se habla, ¿eh? Solo se baila.
0: Bueno, son 20 años encantados y lo que nos quede por delante, porque tenemos mecha para rato, ¿eh?
1: Pues sí.
0: O sea, ganas tenemos.
2: Vaya 20 cerdos hubiera criado. Eso
0: ¿verdad?
2: Me decía mi padre cada vez que cumplía años.
1: Es que me ha pasado de lo del adolescente al joven, ¿eh?
0: Día 34 de la mañana, esto es Buenos Días, Cabimar.
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20: Bruno Mars ha contado cómo es compartir estudio con Lady Gaga y asegura que trabajar con ella no deja indiferente a nadie. Según cuenta Bruno, lo primero que hizo Gaga al llegar al estudio fue sacar papel y boli para apuntar cada uno de los acordes de la canción. Todo esto con el objetivo de entender a fondo la estructura musical del tema antes de empezar a grabar. Para el músico, acostumbrado a tratar con infinidad de artistas y productores, ver semejante nivel de implicación y formación musical ha sido algo insólito. Detrás del gran espectáculo y los estilismos llamativos, Lady Gaga demuestra en cada sesión que sigue siendo una pianista y compositora de pura cepa.
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0: Amaral, ¿cómo hablar? En Buenos Días, Cabimar, vamos a poner ahora 45 minutos de música sin interrupción que Alicia va a escuchar en Cuenca. Ella está trabajando allí con la radio de fondo.
1: Bueno, vamos a darle mucho ánimo a Ruth. Dice que la canción Quédate en su voz de Leire Martínez le ha encantado. Es la canción, el himno del Cadena 100 por ellas, que ya nos tiene y que va a empezar a regalarlo a todas sus amigas.
0: Sí, señor. Y nosotros encantados de haber compartido contigo este día tan especial en el que cumplimos 20 años de emisión de Buenos Días, Cabimar. Que disfrutes de 45 minutos de música sin interrupción que empiezan ahora en Cadena 100.
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Soy Ruth Medina, vamos a por el viernes con Hantrix, David Guetta, Manuel Carrasco con Juanes y más de tus favoritos. 45 minutos de música sin interrupción.

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Y por el día te las pongo yo aquí. Mira qué suerte con la tarea que tienen, que se vienen aquí y cantan para ti. Este es súper número uno. Golden son las Hand Tricks en Cadena 100.

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mejor variedad musical. ¿Sabes qué va a pasar con Vico el 24 de octubre? Que va a traer tiramisú y luego nos va a poner a bailar la noche entera. Lo tiene todo planeado. En fin, que no faltará de nada. Estará con nosotros en Cadena 100 por ella.

Estás en Cadena 100 con la mejor variedad musical. Barcelona está de fiesta ahora mismo. Está todo el mundo ahí disfrutando de las fiestas de la Mercé, además, con un buen tiempo que va a acompañar también durante todo este fin de semana. Y además, este año, como Montjuïc está en obras, lo que hacen es trasladar todo el piro musical para este domingo al Muelle de la Fusta. Así que seguramente que Nil Moliner lo va a disfrutar.

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22: La cantante y compositora británica Olivia Dean protagoniza la portada de WSJ Magazine, un reconocimiento que refuerza su creciente proyección internacional y la sitúa como una de las artistas emergentes más destacadas de la nueva escena musical británica. Su trayectoria alcanzó un punto de inflexión con Messi, su álbum debut publicado en 2023, cuyo impacto, especialmente gracias a canciones como Dive, le permitió ampliar su presencia fuera del Reino Unido y conectar con un público internacional. Su aparición en medios de prestigio consolida a Dean como una de las voces relevantes del soul contemporáneo.
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Cadena 100 con la mejor variedad musical a las puertas de un fin de semana. Hay mucha gente que le gusta irse al monte, en concreto a la Sierra de Gredos, súper bonita. Bueno, ahí por el pantano de San Juan, cerca del río Alberche y demás, vive él. Sí, sí, vive ahí en el campo y es que además es donde dice que se siente mejor. Es Leiva y su sincericidio aquí en Cadena 100. Enseguida otros 45 minutos de música sin interrupción. Ahora, sube el volumen, que esta nos la cantamos juntos.

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0: Aquí listos para sonar ya Harry Styles, Shakira y el himno de Cadena 100 por ellas. Quédate y lo escuchamos en 45 minutos de música sin interrupción.

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0: Es el momento, es la canción más importante de este día de hoy. Lo hemos estrenado esta mañana, el himno de Cadena 100 por ellas, ya disponible en todas las plataformas digitales. Quédate en su voz, Leire Martínez, en Cadena 100.
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Cadena 100, la mejor variedad musical. Mucha gente contestando a este himno de Cadena 100 por ellas, de Leire. Dice, ver a todas las chicas colaborando me ha parecido precioso. Leire, eres increíble. Lo tienes en cadena100.es. Y a la venta. Ahora el merengue. Estoy cansado.

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ya está por aquí Drácula y todo, en Cadena 100, la mejor variedad musical. Bueno, bromas aparte, es uno de mis personajes favoritos del mundo del terror y demás. Bueno, he leído muchísimo de crónicas vampíricas y demás que me encantan. O sea, soy una super fan. Ahora llega Dani Fernández con su clima tropical y luego David Guetta en Cadena 100.

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Cadena 100 con la mejor variedad musical. A veces hay que expresar lo que sentimos y decirlo de manera clara y directa, sin rodeos, sin miedos, sin temor a que te digan que nada, tranquilidad. Pues mira, de esto precisamente va esta canción, de decir las cosas de esta manera y de decirlas bien. Say it right, Nelly Furtado en Cadena 100.

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11: Yo no tengo para darte ni un peso.
12: El cantante Camilo acaba de romper todos los récords al superar las 1,000 millones de reproducciones en YouTube con su tema Vida de Rico. Este videoclip, dirigido por su esposa Eva Luna Montaner, se convierte en otro hito gigantesco para la carrera del artista después del recordadísimo éxito de Desconocidos.
11: Todo lo que tengo es tuyo.
12: El colombiano vive un momento dulce en plena gira con su World Wild Tour y ya tiene todo listo para lanzar su nuevo trabajo discográfico titulado Para Cuando Sean Mayores el próximo 9 de septiembre antes de volver a subirse a los escenarios el año que viene.
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0: Por este aperitivo de viernes que sabe fenomenal y suena todavía mejor. 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

interrupción, espérate que hay más, que nos vamos a Italia con Zucchero y escuchamos a la nueva Miley con su nuevo tema Bass Persuade. Antes, la superestrella que llega con sonido de viernes, Aitana en Cadena 100.

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100 con la mejor variedad musical y todas tus favoritas como artistas de Pablo Alborán o Coldplay, que enseguida escucharemos. Y que además va escuchando en el coche Raquel, que va de camino al trabajo, que ya pues trabaja de tardes. Dice, siempre estoy con Cadena 100, gracias, porque me encanta escucharos. Pues Raquel, ya sabes, hoy ha salido el himno de Cadena 100 por ellas. A pillarlo ya, ¿eh?

En Cadena 100, la mejor variedad musical. Además, me saltó hace poquito, ahora que escuchábamos a Coldplay, me saltó un vídeo brutal de Chris Martin con una cajita de música en un programa de televisión cantando así a pelo la canción Clocks. Búscalo porque que si lo ves, flipas. Sin ningún tipo de artificio. Aquí están Lady Gaga y Bruno Mars en Cadena 100.

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Estás en Cadena 100, a punto de llegar otros 45 minutos de música sin interrupción con Pablo Gallinar. Yo soy Ruth Medina, feliz fin de semana, es el primero del otoño, pero seguro que lo disfrutas mucho, muchísimo. Tú y yo nos volvemos a encontrar aquí el lunes, después de Buenos Días, Javi Mar, a las 11 horas menos en Canarias, en Cadena 100. Te dejo con Avicii.

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14: Drake conquista el Reading Festival tras 6 años de insistencia. Hay historias de constancia que inspiran a cualquiera y la de Ray en el Reading Festival es el mejor ejemplo. La cantante ha conseguido ser cabeza del cartel del mítico festival británico después de pasar más de 6 años insistiendo a sus agentes y acumulando negativas una tras otra. Pero como no está acostumbrada a darse por vencida, al final ha conseguido triunfar como cabeza de cartel, estrenando en directo una canción muy especial. Y es que para celebrar este triunfo en su carrera como artista independiente, ha regalado a sus seguidores el estreno en directo de su tema The WhatsApp Shakespeare, incluido en el álbum This Music May Contain Hope. Todo un hito sobre el escenario que demuestra que confiar en los sueños y perseverar siempre merece la pena.
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15: Mi nombre es Pablo Gallinar, vamos a activar este fin de semana y qué mejor que hacerlo que con un murciano y un asturiano. Maldita nea.

Es Robbie Williams en Cadena 100, la mejor variedad musical. Oye, ¿sabes? Ese amigo o esa amiga con la que llevas intentando quedar, no sé, como una eternidad y no hay manera de cuadrar una fecha. Bueno, pues eso es lo que les ha ocurrido a ellas. Lo de hacer una canción juntas siempre había estado ahí encima de la mesa, pero no se había dado. Ana compone canciones todo el rato y cuando compuso esta dijo, esta sí o sí la tengo que cantar con ella, con Ola Índigo. Ya está, de ahí al número uno. Ana Mena, Ola Índigo con este número uno de viernes, con Patito A.

En Cadena 100, la mejor variedad musical. Mi nombre es Pablo Gallinar. Oye, ¿tú currarías con tus mejores amigos? Porque eso puede salir o muy bien o muy mal. En su caso, salió radicalmente bien. Tres amigos, además de la misma tierra, de Asturias, que decidieron juntarse ya hace unos cuantos años y hacer canciones. En este caso suman a un cuarto, a un sevillano. Marlon y Álvaro de Luna. Esto es Olvidé Olvidarte en Cadena 100.

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Pues a mí también, ¿eh? Ahí está, Funambulista, Me Gusta la Vida, 180 grados en Cadena 100, la mejor variedad musical. Isabel está ahora mismo en Madrid, comenzando ya casi casi el fin de semana, y además se va a ir, pues nada, tiene un viaje maravilloso a Burgos, así que Isabel, yo creo que este fin de semana va a caer una olla podrida, ¿no? Yo lo haría, vamos, un pintón eso, no lo he probado nunca, ¿eh? Decirte, pero tiene una pinta brutal. Oye, que tengas un buen fin de, ¿vale? Esta canción de Pink, este pedazo de número uno para ti. Este Try, en Cadena 100.

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Es Lorin en Cadena 100, la mejor variedad musical. Oye, ¿tú en qué equipo estás? ¿En los que creen que hay vida más allá del planeta Tierra o en los que no? Porque el artista que estoy a punto de ponerte está en los que sí cree que hay vida más allá del planeta Tierra. Todo porque durante un viaje a Ginebra observó 5 puntos en el cielo y dijo, estos solo pueden ser ovnis. Aquí, bueno, cada uno opina lo que quiere en el tema, ¿no? Juanes y este número 1, Volverte a ver en Cadena 100.

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11: David Bisbal desvela el impactante motivo por el que se cortó sus famosos rizos. Seguro que recuerdas aquellos rizos dorados con los que Bisbal conquistó a todo el mundo al salir de Operación Triunfo. Años después, el almeriense ha desvelado el verdadero trasfondo de ese radical corte de melena durante el videoclip de Soldado de Papel. Todo nació tras un viaje a Sierra Leona, donde conoció al misionero Chema Caballero y descubrió el drama de los niños obligados a combatir en la guerra. Bisbal decidió cortarse los rizos en plena grabación como acto de rebeldía y denuncia social. Un cambio de imagen muy sonado que marcó un punto de inflexión y madurez en su trayectoria y que celebra ahora con la llegada de Eternos, su nuevo álbum homenaje a las grandes voces de la música latina.
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1: Mi nombre es Pablo Aguilar, es un gustazo comenzar contigo el fin de semana y lo vamos a hacer con una mujer de pies a cabeza, con Jennifer López, abriendo 45 minutos de música sin interrupción.

Estás en Cadena 100 escuchando la mejor variedad musical. 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

Es Lady Gaga Paparazzi en Cadena 100, la mejor variedad musical, un número uno que está de aniversario, 18 años ya que cumple esta canción. Y ahora quiero que prestes mucha atención a esta otra que te voy a poner, sobre todo el mensaje que tiene, a su letra. Él es un tío muy profundo, nos lo ha demostrado muchas veces, pero en esta ocasión, digamos que se ha pasado el juego. Que en unos años recordemos esto como algo bonito. Es que tiene más razón que un santo, ¿eh? De Paul, en su nueva canción, En unos años, así es como se llama y así suena en Cadena 100.

Toxic, Britney en Cadena 100. Mi nombre es Pablo Gallinar, es un gustazo acompañarte y ponerte la mejor variedad musical, por supuesto. Hagamos un ejercicio rápido, piensa en un número, ¿lo tienes? Bien, yo esto si lo hacemos con, por ejemplo, yo he pensado en el 8, ¿vale? Que es mi número, mi cumpleaños, pero esto si lo hacemos con Manuel Turizo nos diría automáticamente el 201, es el número del apartamento donde él vivía en Colombia, donde él empezó a hacer música y donde empezó a ser conocido. Fíjate si es importante para él este número, el 201, que uno de sus discos, el que hizo en 2024, se llama así, 201. Vamos a bailar juntos con él, por supuesto, una bachata y contigo, con Manuel Turizo.

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Estás en Cadena 100 escuchando la mejor variedad musical con Recojo los Bártulos. Me marcho, pero te quedas en la mejor compañía, la de Mateo y Andrea, que se van a comenzar el fin de semana contigo y además van a ponerte 45 minutos de música sin interrupción. Eso sí, antes de irme, celebramos que es viernes y comparto contigo la última, esta de Rihanna y Calvin Harris. Quédate, que esto sigue. Soy Pablo Gallo.

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11: ¿Te imaginas con 21 años petándolo en la música? Pues eso es lo que le pasa a Somber, que ya se ha convertido en toda una estrella del pop rock. El año pasado sacó su primer disco y lo escribió y produjo casi todo él solito. Su temazo Back to Friends lo petó en todo el mundo, ha ganado premios, ha tocado en los Grammy, en el Coachella y hasta la mismísima Taylor Swift ha dicho que es el futuro de la música y que su talento le da envidia. Con solo 21 años, este chico ya ha hecho más que muchos en toda su carrera. Es una locura y su historia no ha hecho nada más que empezar.

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1: No sé si has estado alguna vez en Nueva York. Hay muchas zonas como Chinatown, Little Italy, pequeños barrios que se llaman así por su origen migrante. Pues desde esta misma semana por fin puedes pasear por Little Spain, porque también muchos españoles emigraron allí a principios del siglo XX ayudando a crear la ciudad.
0: Yo tengo unas ganas de ir a Nueva York, es que me encantaría. Es como mi viaje soñado.
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0: Ahí vamos. 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
1: Mira, Tamara nos escucha en el trabajo y nos cuenta en WhatsApp que le acaban de cancelar el plan de esta noche con unas amigas y que está tan cansada que ahora mismo está llorando, pero de felicidad.
0: Es que de adulto, cuando te cancelan un plan, casi que te alegras, ¿eh? Ahí, en casita, qué maravilla. Gracias por el mensaje en Cadena 100.

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1: Ella en su cumpleaños hace regalos en vez de que se los hagan. Acaba de celebrarlo donando 2 millones de dólares a un museo de Harlem que suele dar visibilidad a artistas de ascendencia africana y al que suele ir mucho de incógnito. Lo ha compartido la directora del museo.
0: Que estará dando palmas, ¿no? Con billoncicos.
1: Es Beyoncé.

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0: Cadena 100, ¿qué tal? Somos Mateo y Andrea y esto no para, enseguida otro grandísimo número uno.
1: Bueno, si tienes pareja, hoy me ha saltado un vídeo en TikTok que me ha parecido cuanto menos interesante. Es un truco para no discutir por tonterías dentro de la relación, que es verdad que la mayoría de las veces por lo que discutimos es por auténtica chorrada, sobre todo cuando convives con tu pareja, discutes por tonterías.
0: Totalmente.
1: Bueno, pues en este vídeo lo que proponen es que descargues tu ira del momento en un papel. Muy fácil. Una tontería por la que discutes habitualmente. Que ha salido del baño tu pareja, de la ducha, y te ha dejado el suelo empapado. ¿Vale? Pues tú, ¿qué tienes que hacer en ese momento? Tú en ese momento, justo cuando lo veas que te sube por el fuego interno, y entonces tú en ese momento tienes que coger un papel y un boli y poner ¡este tonto del culo! ¡Ha dejado empapado el suelo del baño! Claro, entonces tu ira ya la has dejado ahí descargada. Ya puedes ir a tu pareja 5 minutos después y decirle, cariño, ¿te importa, por favor, cuando salgas de la ducha, secarte los puñeteros pies? Sin puñeteros, sin puñeteros. Puñeteros se ha quedado en el papel.
0: Es un poco como contar hasta 10 de toda la vida.
1: Sí, pero con un paso más.
0: Claro.
1: Es decir, sigues, esa ira no se calma, se plasma, para que me entiendas. O sea, está descargada, pero en un sitio que no hace daño a nadie. Entonces, ¿qué te estás evitando? Una discusión.
0: ¿Tú te ves haciendo esto? Escribiendo en un papel ese momento de ira.
1: Sí. Sí, sí, yo me veo. Lo único que probablemente rompa la hoja de la mala leche, la raje con el móvil, con el boli.
0: Será el papel de la niña el exorcista.
1: Totalmente, totalmente.
0: Bueno, es viernes. Y este es un número uno perfecto, ¿eh? Ava Max en Cadena 100.

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10: ¿Te imaginas lo que tiene que ser crecer siendo la hija de Madonna? Pues para Lourdes, su hija mayor, no ha sido un camino de rosas. La relación entre ellas ha pasado por momentos muy complicados, llegando incluso a no hablarse. Lourdes sentía que su madre era demasiado estricta y controladora, y claro, vivir a la sombra de la reina del pop no es nada fácil. Sabrina. Madonna, por su parte, arrastraba la culpa por cómo la fama afectó a su hija, pero la música parece haberlo curado todo. En el nuevo disco del artista, Confessions 2, han grabado una canción juntas por iniciativa de la propia Lourdes para sanar esas heridas. Un gesto que ha emocionado profundamente a la cantante y que ha servido para que madre e hija se reencuentren.
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1: Somos Mateo y Andrea.
0: Y enseguida, un temazo de Juanes.
1: Bueno, nos estábamos riendo con discusiones de pareja, discusiones un poco tontas. Y nunca te he preguntado esto. ¿Qué cosas le molestan a tu marido de ti?
0: Muchísimas. Le molesta muchísimo que nosotros tenemos la pila de fregar muy cerquita del microondas. Entonces él siempre me dice que tengo que dejar los vasos cuando los friega a la derecha de la pila porque el microondas está a la izquierda. Y yo, sin darme cuenta, muchas veces lo dejo a la izquierda. Bueno, pues esto nos cuesta días y días de discusiones.
1: ¿Hay alguna teoría para esto?
0: No, lo que pasa...
1: Es una manía, sin más.
0: No. Es que él no quiere que lo deje a la izquierda porque si dejo ahí los cacharros, luego le cuesta abrir el microondas, la tapa.
1: Ah, eso es un rollo.
0: Porque necesita apertura, sí. Y otra cosa que le molesta mucho es que a mí se me da el santo al cielo cada 10 minutos, entonces dejo muchas veces la puerta de la nevera abierta.
1: Pero sopita.
0: Sí, pero me da igual. La verdad es que no le presto atención y a él esto le saca de quicio.
1: Es Juanes, en Cadena 100.

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18: ¿Qué tal? Nosotros felices contigo y con el canto del loco o números uno de hoy, como Olivia Dean.
16: Te ponemos 45 minutos de música sin interrupción.

0: Cadena 100 es la mejor variedad musical. La noche del domingo al lunes son los premios MTV, así que el lunes seguro que son noticia todas las cosas que pasen en la gala. Para empezar, actúa después de 23 años Madonna.
1: Es la gran favorita de estos premios.
0: Ella también, que está nominada a Canción del Año. Olivia Dean en Cadena 100.

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1: Me encanta el plan de Gabriela. Es de Zaragoza y nos cuenta que ahora, al salir de trabajar, se va con su chico a un vivero a por plantas, que por lo visto se acaban de ir a vivir juntos y están pues con las cosas de la casa. A mí es que me encantan los viveros.
0: Muchas gracias por contarnos y por llevar Cadena 100.

0: Arena 100 con la mejor variedad musical. Mira, esta es la canción que eligieron mi hermano y su mujer para abrir el baile en su boda.
1: ¡Qué chula!
0: Álvaro de Luna, quien, por cierto, publica nuevo disco en cuestión de semanas, en el mes de octubre. Todo contigo en Cadena 100.

0: 5:31, hora menos en Canarias. Cadena 100, somos Mateo y Andrea. A esta hora jugamos al juego de las 5 palabras. Óscar, buenas tardes.
1: Muy buenas tardes.
0: ¿Qué ha sido tu cumpleaños?
1: Ayer fue mi cumpleaños.
0: Oye, pues muchísimas felicidades, ¿eh?
1: Muchísimas gracias.
0: A ver si nos llevamos una alegría y hay coincidencia con Andrea, que está fuera del estudio para no escuchar nada. Ya sabes que te voy a decir 5 palabras y que a cada palabra me tienes que decir la primera que se te pase por la cabeza.
1: Vale, perfecto.
0: Luego haré lo mismo con Andrea. Si coincide contigo en una de las 5 palabras, pues celebramos la victoria, que hay match.
1: A ver si es suerte.
0: Arquetipo.
1: ¿Puedes repetir?
0: Arquetipo.
1: Símbolo.
0: Imprevisto.
1: Descuido.
0: Documental.
1: Televisión.
0: Ombligo.
1: Cuerpo.
0: Y por último, Nefertiti.
1: Egipto.
0: Muy bien. Las tengo. Le hago un gesto a Andrea para que entre al estudio.
1: Vale.
0: Oye, Óscar, ¿desde dónde nos sueles escuchar?
1: Desde cuando salgo a trabajar, normalmente en el coche, no me pierdo ni un programa.
0: Oye, pues muchísimas gracias.
1: Gracias a vosotros por alegrarnos la tarde siempre.
0: Bueno, pues ya sabes que necesitamos una coincidencia con Andrea para que haya victoria. Ya nos escucha. Andrea, es Óscar.
2: Hola, Óscar.
1: Venga, Andrea, por favor.
2: Venga, vamos a intentarlo.
1: Vamos.
0: Vamos allá. Arquetipo.
2: Prototipo.
0: Símbolo. Imprevisto.
2: Espontáneo.
0: Descuido. Documental.
2: Televisión.
3: Eso, ¿eh?
2: ¡Qué bien, Óscar!
0: Quedaban 2. Ombligo.
2: Tripa.
0: Cuerpo. Nefertiti.
2: Egipto.
0: 2 de 5.
1: ¡Vamos! Seguían 2. ¡Vamos ahí!
2: Fenomenal. Muy compenetrados.
0: Se nota que tienes práctica, ¿eh?, de escucharnos todos los días. Muy bien.
1: Pues muchísimas gracias, de verdad. Dejadme mandar un pequeño saludito a la Peña Cangilón de Ciudad Real y a mi pareja.
0: ¿Cómo se llama?
1: Lidia.
0: Pues nada, un besazo enorme.
2: Bueno, pues el lunes a la misma hora vamos a volver a jugar.
0: Si te apetece, mándanos un WhatsApp al 900 444 100.

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17: Taylor Swift ha vuelto a demostrar que juega en otra liga. Y es que la artista acaba de superar los 500 millones de visualizaciones en YouTube con el videoclip de su canción The Fate of Ophelia. La estrella del pop no alcanzaba semejante velocidad de reproducciones desde el éxito de Delicate, que es una de las canciones clave de su era Reputation. Toda la comunidad de Swifties se ha volcado de lleno para desgranar cada detalle oculto, pista visual y símbolo que esconde la producción. Gracias a este respaldo masivo, la artista reafirma su dominio indiscutible en las plataformas digitales. Y es que Taylor convierte cada uno de sus proyectos audiovisuales en un auténtico acontecimiento musical a nivel global.
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1: Qué bien contar contigo. Somos Mateo y Andrea y vamos a ponerte enseguida a Sebastián Yatra.
2: He leído que en Japón ya existe una máquina capaz de reconstruir tus sueños. Es decir, es una máquina capaz de proyectarte como si fuera una película lo que has soñado esa noche.
1: Qué fuerte poder ver uno de tus sueños en imagen.
2: Sí, por ejemplo, esto es una cosa que soñé muchas veces. Cuando tenía 20 años o así, yo estaba súper enamorada de un chico. Y soñé varias veces que me besaba con ese chico, pero es que a mitad de beso, este chico se convertía en un oso de peluche gigante. Que yo decía, oye, que sea otra persona, un oso de peluche gigante, pero con
1: hacías?
2: Un gorro rojo.
1: ¿Seguías besándote?
2: Sí, que eso es lo heavy, que yo pensaba que este, el oso era la misma persona que antes.
1: ¿Y te gustaba igual el oso de peluche
2: no,
1: que
2: pues no, sí, que me seguía chico. Besando, sí, es que era esa misma persona, lo que pasa es que de pronto era un oso con una bufanda morada y un gorro rojo. Mateo, es que lo tengo aquí clavado y claro, yo luego esto lo busqué.
1: ¿Y efectivamente, qué significa?
2: Pues ponía algo así como que esa persona para mí tenía dos caras. Interesante, ¿verdad?
1: Uy, eso es que ese chico estaba jugando contigo. ¿No? Era recíproco, o sea, él te daba señales de que tú a él le gustabas.
2: Bueno, no, me vaciló todo lo que quiso, pero hoy es calvo. Que el otro día le vi en una foto y le aclaré a la coronilla.
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0: Cadena 100 es la mejor variedad musical. Y hoy, por fin, hemos estrenado el himno de Cadena 100 por ellas.
1: Leire Martínez ha sido la encargada de crearlo. Se llama Quédate en su voz. Y de verdad que yo no puedo parar de escucharlo.
0: Himno a beneficio de la Asociación Española contra el Cáncer. Así que hay que compartirlo mucho, ¿eh? Por ellas. Enseguida te lo ponemos en Cadena 100. 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

0: Cadena 100, la mejor variedad musical. En cuanto acabe el programa, te vas a ver a Shakira.
1: ¡Ay, qué ganas! Encima acaba de anunciar que esta noche se sube al escenario Alejandro Sanz.
0: Shakira en Cadena 100.

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1: ¿Qué tal? Mira, me parece asombroso que en estos tiempos, con toda la tecnología desarrollada por el ser humano, se sigan descubriendo especies nuevas que nunca habíamos visto. En Bolivia acaban de descubrir una nueva especie de felino, se llama tilcayo, que es una mezcla entre un gato y un leopardo. Es muy mono, pero es mejor que si te lo encuentras que salgas corriendo, ¿eh?
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0: Cadena 100, ¿qué tal? Enseguida Flowers de Miley. Somos Mateo y Andrea. Y creo que es, pues, la noticia televisiva de la semana. Vuelve Compañeros.
1: Vuelve Compañeros.
0: Nunca supimos que fue de Kimi Valle.
1: Nunca, y lo vamos a saber ahora, porque esta es la gracia de la serie. No es una serie nueva de Compañeros con personajes nuevos. Realmente es cómo es la vida de los personajes de Compañeros 25 años después de que echara el cierre la serie.
0: Claro, que ya tendrán 40 y pico, ¿no?
1: Claro.
0: En esta nueva serie. Y me imagino que sus preocupaciones habrán cambiado. Ahora serán, pues, la hipoteca, el seguro, el coche, el colesterol.
1: Digo yo que sí.
0: Lo que me gusta de Compañeros es que es de las pocas series de adolescentes donde los actores, sin ser adolescentes, sí que aparentaban pequeños. Aparentaban,
1: sí,
0: adolescentes.
1: Sí, además,
0: porque
1: fíjate,
0: hay cada serie de adolescente que
1: al salir de clase. Salvados por la campana.
0: No.
1: Gris.
0: Gris, o sea, Licho, la morena, o sea,
1: bueno,
0: la que parece que se queda embarazada.
1: Licho,
0: y que al final
1: tiene
0: no.
1: mi edad ahora mismo, o sea, roza los 40 y se queda embarazada, un embarazo adolescente. Que digo, pero, a ver, cariño.
0: Tenía que aparentar 16 años, o sea, como
1: 16.
0: Nuestra madre.
1: 16, vamos, hacía que los había cumplido tres décadas, los 16.
0: Smiley, en Cadena 100.

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0: Esto es Cadena 100, nosotros Mateo y Andrea, y enseguida un temazo de Melendi, Caminando por la Vida.
1: Nos ha hecho mucha ilusión ver que van a volver a grabar Compañeros con los actores originales de la serie, contando qué es de su vida pues bastantes años después. Y es que fue una serie totalmente masiva que vimos absolutamente todos.
0: Entre las personas que lo vieron, Sonia de Madrid, que nos ha escrito para contarnos que ella veía Compañeros siempre en casa de su amiga Laura, porque por lo visto en su casa solo había una tele y su padre dice que ponía el fútbol. Dice, bueno, cuando Valle y Kimi lo dejaban, que era una cosa que pasaba habitualmente, llorábamos como si la ruptura fuera nuestra. Dice, bueno, Laura y yo a día de hoy seguimos siendo amigas y todavía cuando una nos cuenta un drama amoroso, la otra dice, tía, fue peor lo de Kimi y Valle. Es que lo dejaron y volvieron muchísimas veces.
1: Pues mira, este tipo de amores televisivos tienen esta parte buena, que como son muy dramáticos y muy, pues eso, de serie, de televisión, cuando te va mal dices, peor le va a ellos. Porque
0: es
1: luego la otra parte es que nos han hecho creer en un amor que no existe. Pues mira, al menos nos vengamos, entre comillas, de esta manera. Sonia, muchísimas gracias por el mensaje en Cadena 100.

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11: Miley Cyrus ha anunciado su próximo álbum, Bass Persuades, que se estrenará el 18 de septiembre, además de 2 conciertos especiales en el Hollywood Bowl de Los Ángeles en octubre. Para esta nueva etapa artística, la cantante ha decidido presentarse únicamente como Miley, dejando de utilizar públicamente su apellido familiar, Cyrus. Su padre, el músico Billy Ray Cyrus, ha reaccionado mostrando su apoyo absoluto a la decisión. En una carta publicada en redes sociales, comparó el cambio con el camino seguido por artistas legendarios como Cher, Zendaya y Prince. También recordó que siempre la ha llamado Miley en el ámbito familiar y relató una experiencia similar de sus propios comienzos profesionales.
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13: Vamos a empezar el fin de semana con grandes canciones de Black Eyed Peas. Fito, también canciones de ahora con Dua Lipa.
0: Te ponemos 45 minutos de música sin interrupción.

0: también es la mejor variedad musical. Pues si estás buscando el amor y ya no sabes dónde buscarlo, estaba leyendo un artículo donde varios expertos animan a buscarlo en entornos cotidianos, que den pie a conversaciones y no en aplicaciones.
1: Vamos, como se ha hecho toda la vida.
0: Ponen, por ejemplo, un viaje en tren, porque son varias horas, al lado de alguien donde da pie a hablar largo y tendido y así se crea un vínculo más humano.
1: Pues nada, la próxima cita mira en un AVE. Además, como últimamente van con retraso, pues tienes más tiempo para la cita.
0: Golden, en Cadena 100.

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0: Álvaro López, que también va a estar con nosotros en directo en Cadena 100 por Ellas.
1: Conciertazo a beneficio de la Asociación Española contra el Cáncer y presentado por El Corte Inglés. Va a ser una noche que vamos a recordar durante muchísimo tiempo, ¿eh? Sábado 24 de octubre en el Movistar Arena en Madrid.
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0: Cadena 100 con la mejor variedad musical y estamos aquí viendo el tiempo para el fin de semana.
1: Y sigue el verano. Calorcete, ¿eh? Al menos hasta el lunes.
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0: Cadena 100, somos Mateo y Andrea y a esta hora jugamos a Tú contra Shazam.
1: Hay decisiones que a uno le cambian la vida. Comprar una casa, tener hijos, cortarte el flequillo y luego está esto. Animarte a enfrentarte a...
0: Juanjo, buenas tardes.
2: Hola, buenas tardes, ¿qué tal?
1: Hola, Juanjo.
0: Siempre de vuelta a casa, ¿no? Escuchándonos.
2: Sí, aquí andamos.
0: ¡Qué bien! Y encima de viernes, así que a ver si hay suerte y te llevas el altavoz de Cadena 100.
2: Venga, vamos a por ello.
0: Tres canciones, tienes que ser más rápido que nuestro particular Shazam diciéndonos quién canta la canción en al menos dos de ellas.
2: Vamos.
0: Pues esta es la primera.

0: conociendo a Tayo Cruz con Break Your Heart. No pasa nada, está bien, ¿eh? Decir nombres porque nunca se sabe. Se ha hecho muy bien. Vamos con la segunda canción. ¿Preparado?
1: Venga.
0: Ahí va.
2: Esta noche bailamos.
1: Enrique Iglesias.
0: Dices, Enrique. Y efectivamente. Muy rápido también, ¿eh? Nuestro Shazam, pero te has adelantado, así que empate en el marcador. Genial.
1: Era facilita.
0: Me alegro. Vamos con la tercera, la que lo decide todo. Así que, Juanjo, cuando nos digas, le damos.
1: Dale caña. Rihanna y Calvin Harris.
0: ¡Bueno! ¡Genial! Como un tiro ha sido, ¿eh? Rihanna, el altavoz de Cadena 100 es tuyo.
1: Sí, señor.
0: Muy bien. Oye, Juanjo, pues muchísimas gracias por escucharnos y feliz fin de semana.
1: A vosotros. Muchas gracias por todo.
3: Bueno, pues el lunes a la misma hora aquí en Cadena 100 vamos a volver a jugar.
0: Si te apetece, mándanos un WhatsApp al 900 444 100.

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0: Cadena 100.
1: Somos Mateo y Andrea.
0: Tenemos una canción perfecta para esta tarde de viernes, con Ana Mena.
1: Ojo a este estudio de la Universidad de Yale que me ha hecho mucha gracia. Dice que cuanto más solo estás en la vida, más tiempo pasas en la ducha. Y claro, tiene bastante sentido. Porque cuando vives con tu familia, yo me acuerdo con mis padres y tres hermanos que, vamos, te contaban los minutos que estabas en la ducha.
0: Pues efectivamente.
1: Y yo ahora que vivo solo, pues es algo que tengo en cuenta regulinchin.
0: En mi casa somos cinco. Si quieres te digo yo el tiempo que paso en la ducha. Hace años que ni siquiera me pongo acondicionador. No porque no quiera, es que no me da tiempo.
1: Pues este estudio tiene bastante sentido y no solo por esto, sino por otra cosa. Porque si lo piensas, la gente que está muy sola pasa más tiempo en la ducha. Claro, si eres muy sociable, no te da tiempo a lavarte en condiciones y ahí llega el polaco.
0: Cara entre pierna y claro, sobaco.
1: La gente que se hace el polaco es que no tiene tiempo que perder porque es muy sociable y tendrá planes y citas y tal.
0: Pues llega chinchichín y te vas corriendo que has quedado a tomar una caña.
1: Bueno, pues hablando de irse, nosotros nos vamos ya, pero te quedas muy bien acompañado con Almudena Navarro y con todo un planazo. 45 minutos de música sin interrupción.

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9: Alex Warren ha decidido abrir su corazón por completo con la llegada de su nuevo trabajo discográfico, Will Child. El artista estadounidense ha confesado que componer canciones se ha convertido en su verdadera terapia para afrontar los momentos más difíciles de su vida. Tras perder a su padre en la infancia y convivir con una situación familiar muy complicada, el joven músico ha transformado todo ese duelo en grandes éxitos. Ahora, el cantante triunfa en el escenario mientras homenajea la memoria de su familia y las cartas que su padre le dejó antes de morir.

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2: Pues aquí estoy contigo en este viernes noche con un montón de números uno. Soy Almudena Navarro y compartimos 45 minutos de música sin interrupción.
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en la mejor variedad musical. No llegaba, pero ya está aquí el viernes noche, pues intercambiando planes de fin de semana. Y bueno, pues sobre todo si has tenido una semana intensa, vamos a relajarnos con la voz del sol del momento, ¿verdad?

Cadena 100 con 45 minutos de música sin interrupción. Y este es mi regalo para Ainhoa, la hija de Karol. Hoy cumple 7 añitos. ¡Felicidades! Está celebrándolo pues con todos sus amigos. Llega Abraham Mateo en Cadena 100.

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15: Alex Warren ha vuelto a sorprender a sus seguidores españoles y latinoamericanos con un nuevo gesto hacia nuestro idioma. El artista publicó una historia en Instagram en la que, junto a una foto suya, escribía: cuando me veas en público, háblame en español, por favor. Warren, que prepara el lanzamiento de su próximo álbum, Wild Child, ya ha mostrado en varias ocasiones su interés por aprender español. De hecho, ha contado que practica con una profesora de Medellín y ha intentado comunicarse en este idioma durante entrevistas y conciertos. El cantante incluso bromea llamándose Alejandro y reconoce que todavía está aprendiendo. Sus fans ya se preguntan si este acercamiento al español podría ser una pista de una futura canción en nuestro idioma. Mientras tanto, Alex sigue ganándose al público hispanohablante con su cercanía y simpatía.
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Girls, gira mundial con 3 paradas en Madrid este verano. Y yo no sé si me gusta más su música o la de sus teloneros. Entre ellos, Kylie Minogue, la música con la que él ha crecido. Llega Kylie a Cadena 100.

0: y un montón de las canciones que más te gustan. 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
9: Es un placer compartirla contigo. Soy Almudena Navarro. Vamos a darle mucho ritmo a este viernes noche con 45 minutos de música sin interrupción.

la mejor variedad musical. Esta semana le hemos dado la bienvenida al otoño, pero parece que el verano sigue, sobre todo cuando suenan números uno como este. Bueno, esta para mí ha sido una de las canciones del verano 2026 de la mano de Lola Índigo y Ana Mena en Cadena 100.

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Cadena 100 maravillosa Miley con su Vibes Persuade, su nueva canción que de verdad a mí me encanta, no paro de escucharla en bucle. ¿Cómo lo llevas? Yo soy Almudena Navarro, ahora a relajarnos un poquito porque alguno que otro está currando, como es el caso de Roberto en una gasolinera, y para él Luis Capaldi en Cadena 100.

mejor variedad musical. Esta mañana todos nos hemos emocionado con Leire Martínez cuando ha visitado los estudios de Cadena 100 y nos ha contado todo sobre el himno que ya ha estrenado, el himno oficial de Cadena 100 por Ellas 2026. Quédate en su voz, que suena enseguida aquí en Cadena 100.

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0: 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A mí cuando me dijeron en su día, bueno, van a colaborar juntos Pitbull y Cristina Aguilera, dije, pero si no tienen nada que ver. Y fíjate que esta mezcla quedó así, más que divertida, en Cadena 100.
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1: Ariana Grande está de vuelta con este, su nuevo número uno, Hate That I Made You Love.

0: Así suena lo último de Ariana Grande. Hate That I Made You Love Me en Cadena 100.
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2: Mientras comienzas el fin de semana en este viernes noche, qué bien compartirlo contigo. Soy Almudena Navarro con 45 minutos de música sin interrupción.

la mejor variedad musical y cómo me gustan a mí los planes de chicas, ¿eh? Como el que está haciendo ahora mismo Marisa con su hija Paula. Dice que ahora mismo se están pintando las uñas. Momento manicura y si les pongo a las guerreras del K-pop, mejor que mejor. Enseguida en Cadena 100.

mejor variedad musical. ¡Qué maravilla! Esta mañana hemos recibido la visita de Leire Martínez, pues para lanzar, que ya está, ha salido a la luz a beneficio de la Asociación Española contra el Cáncer, el himno oficial de Cadena 100 por ellas. Quédate en su voz. Maravilloso. Ahora, Eros Ramazzotti.

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contigo estos 45 minutos de música sin interrupción. Soy Almudena Navarro, preparando el fin de semana donde Alicia dice que tiene boda. Y bueno, se había comprado algo de entretiempo, pero el calor lo vamos a tener en Madrid, sobre todo hasta mediados de la próxima semana. De momento, seguimos descubriendo más números uno juntos.

Salud en Cadena 100, la mejor variedad musical. Pues el otro día, un sueño que se hizo realidad porque Rihanna se volvió a subir a los escenarios. Fue en Copenhague, en el concierto de su marido A$AP Rocky, acompañada de su hijo Riot, de 3 años, para saludar al público. Oye, algo es algo, pero Rihanna, te queremos ver actuar. De momento...

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1: Su carrera acaba de comenzar y ya se ha convertido en número uno. Ella es Lola Tuduri y esta es su canción, pistoletazo de salida en Cadena 100.

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1: Lola Tuduri, esto es Pistoletazo de Salida en Cadena 100.
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2: Si es que se nos cambia la cara, el fin de semana ya está aquí, viernes noche, lo celebro contigo. Soy Almudena Navarro y traigo 45 minutos de música sin interrupción. 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

la mejor variedad musical. Yo tuve la oportunidad de verles, pues más o menos hace 15, 20 años en Madrid, me encantaron. Dicen que en 2027 podrán ofrecer hasta 11 conciertos en Madrid. Ya veremos. Coldplay.

mejor variedad musical, nuestra perla más preciada a nivel musical internacional. Muchísimas felicidades este 25 de septiembre a Rosalía por su 34 cumpleaños. Ahora otra gran artista internacional, Lady Gaga en Cadena 100.

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Cadena 100 con 45 minutos de música sin interrupción. Si todo va bien, pues yo veré a Shakira ya en octubre. Hoy el segundo fin de semana donde la colombiana sigue arrasando en Macondo Park en Madrid. Y hoy se ha subido al escenario su amigo Alejandro Sanz. Y desde luego este número uno no ha faltado. Oye, yo ya he visto en vídeos la coreografía y hay que ver cómo se mueve esta mujer, ¿eh? Me encantaría bailar como Shakira. Esto, He's Don't Lie, en Cadena 100.

Cadena 100, la mejor variedad musical. Ya tienes la maleta preparada, te vas de fin de semana, como es el caso de Rocío, que mañana se marcha a Córdoba en el primer AVE de la mañana. De despedida de solteras de su amiga Irene, a pasarlo bien, y ya sonando ahora un gaditano, Abraham Mateo, en Cadena 100.

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variada musical, pues hasta aquí por hoy vamos poniendo punto y final a esta noche de viernes y eso significa que mi fin de semana ya está aquí. Como siempre ha sido un auténtico placer acompañarte. Yo soy Almudena Navarro. Oye, y a disfrutar, tiempazo. Hay que darse algún que otro paseíto que aunque estemos hartos del calor, luego lo vamos a echar de menos. Te dejo con una de las mejores voces de todos los tiempos. Bueno, se la conocía como La Voz, este número uno de Whitney Houston. Un beso desde Cadena 100.

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2: No.

0: Así suena Rota, lo nuevo de Malú en Cadena 100.
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2: Con números uno de artistas internacionales como Bruno Mars o Adele. También con superestrellas muy nuestras, Aitana o Dani Martín en marcha. Cada noche lo que escuchas es...

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